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El Señor es nuestro amparo y nuestra fortaleza, nuestro pronto auxilio en las tribulaciones. Por tanto, no temeremos, aunque la tierra sea removida y se traspasen los montes al corazón del mar. Gracias, Señor, por este día. Gracias porque nos movimos, caminamos, comimos, trabajamos. Gracias porque todo proviene de tu favor, de tu misericordia. Gracias por la vida, Señor. A veces lo damos todo por hecho. No contamos que tú, el Rey de Reyes, cuidas de nosotros. Gracias, Señor, por mi familia, por mi trabajo, por mi salud. Gracias, Señor, por mi país hermoso, El Salvador. Bendito sea El Salvador desde ahora y para siempre. Bendito sea El Salvador del norte al sur, del este al oeste, sus mares, sus ríos, su tierra, sus cielos, sus volcanes. Bendito sea usted donde quiera que escuche esta oración, que su descansar sea reposado y en paz y su levantar en victoria, en la que Cristo ya nos dio. Bendecimos todos juntos a nuestro presidente Nayib Bukele. Gracias por él, Señor, por su corazón. Gracias, Señor, por lo que está haciendo en El Salvador para todo tu pueblo. Gracias por su familia. Gracias por sus colaboradores. Gracias por todo aquel que llega a El Salvador y le hace bien. Lo bendecimos también. Y ahora que vamos a dormir, nos acordamos de esta palabra que dice que no duerma el que no guarda, que tú guardas nuestro sueño, que no oiremos grito de violencia en nuestra tierra y que a los hijos tú nos guardas en el corazón de Dios juntamente con Cristo. Gracias, Señor. Muy buenas noches a todos.

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0: 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Son las 6:14.
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2: 6:16.
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0: obviamente al escuchar la canción que viene en el álbum The New Daylight de nuestro queridísimo Dash Berlin, solo nos ubicamos en tiempo y espacio sabiendo que hoy es martes de Archivos Dance. Significa que viajamos en el tiempo, pero me encanta cuando hacemos la combinación. Podemos viajar en el tiempo al pasado, pero también podemos viajar en el tiempo al futuro. 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
1: Gracias a todos, y hablando de fronteras, queremos saludar a algunos clientecitos y personas que nos están oyendo en Guatemala, en el exterior, también en Estados Unidos, y también a quienes nos escuchan aquí, a nuestros asociados que están ahí pendientes de escucharnos. Así que todos tengan una feliz noche.
0: A pesar que nos hayan goleado esta semana, pero vaya que...
1: Ese tema...
0: No me diga que apostó, Maylic. No.
1: No, para nada, pero ni modo.
0: Artistas dentro de la escena electrónica grandes que se van a presentar en lo que queda de este 2026. Va a llegar Boris Brejcha en noviembre, igual que Martin Garrix. O sea, hay todavía para ordenarnos financieramente con ACOAL y no perdernos ninguno de estos conciertos. Maylic, gracias.
1: Gracias a todos. Feliz noche.
0: Perfecto. Nos vamos con algo de Armin. A través del universo electrónico, para continuar viajando en el tiempo, porque hoy es martes de Archivos Dance.

0: Rebeca Gómez, necesitamos que nos subas el ánimo. Estamos destruidas después de este día laboral.
1: Me encanta cuando la destrucción solo tiene que ver con lo laboral y no del corazón, porque ahí podemos remendar y hacer algo. Pero cuando el hombre me las ha tratado mal, la dosis musical tiene que ser más intensa todavía. 6:44, buenas tardes. Solo preguntar, justo donde vas manejando o donde estás pasando el tráfico infernal, ¿cómo está el clima?

0: ¿Qué onda, Mario? ¿Cómo estás? Buenas noches.
1: Marito empiernado está esta hora, muñeco. Con la oficial, ese hombre es fiel, es fiel, es fiel. No, ya ingresamos a Cosmopolitan. Es Diego Cosme el que te saluda, muñeco. 79-20-50-50, solo para saber que hay vida allá afuera.

0: buenas noches, Diego Cosme. Pues yo queriendo salir de Santa Tecla vía Los Chorros, por acá se ve, pues, alcanzo a notar que está nublado, pero la temperatura por aquí 24, así que siente agradable el clima. Saludos, saludos.
1: Uy, temperatura fresquísima la que estamos disfrutando. Creo que es lo único bueno que nos puede dejar la lluvia. Y lo único bueno que nos puede dejar el tráfico es que disfrutamos más tiempo de la conexión al 100.1. Hola, buenas tardes.
2: Diego, servicio social, viejo. La entrada a Cuscatancingo ha colapsado todo lo que es la Rábida, la Pompegón, la 20... Avenida...
1: Ah, yo... El bar, dije.
2: Norte, creo que es. Mira, toda esta zona, todos los alrededores de la Campiña, la Rábida, Mexicanos, todo eso está colapsado por el ingreso a Cuscatancingo. Hay un... Han abierto un hoyo por una tubería ahí en la calle principal de Cuscatancingo. Y ya te imaginas, allá adentro el pleito porque uno no deja pasar al otro y se encuentran de frente, o sea, hay que invadir el carril contrario. Eso está yuca, man.
1: Fernando, gracias por el reporte. Situación complicated en ese punto. Está colapsada esa ruta. Como colapsada la bandeja de entrada de mensajes que le has dejado a tu compañera de trabajo. Ah, está casada. Basta de estarle escribiendo, muñeco. ¿Qué dice Lore por acá? Hola, Lore.
3: Hola, Cosme, buenas noches. Acá a la altura de Los Próceres, por EPA, despejado, no hay lluvias ni nada, solo tráfico y música.
1: Y de la buena, de la que podés encontrar en el martes de Archivos Dance, acá en el 100.1. Lore, gracias por tu reporte. ¿Alguien más acá? Hola, hola.
4: Diego Cosme, la verdad que es un clima bien sabroso ahorita después de esta tormenta, viejito. Bien fresco, viejo. Ideal para los ritmos electrónicos, viejito. Ideal para los ritmos electrónicos que sueles ponernos, viejo.
1: Uy, muñeco, en tu nota de voz se logró apreciar la mezcla. Me encanta. Hola, hola.
5: ¿Qué onda, Cosme? ¿Cómo vas? Fíjate que el clima aquí para la zona rosa está adecuado. Tráfico. Al llegar al redondel de la Avenida Revolución y ahí creo que para bajar al Hospital El Salvador. Dale un poquito más que vayan reventando las bocinas.
1: A la orden.
5: Ajá, cabal.
1: Por ahí va, muñeco. Cosme, mañana no va a haber agua y me manda la imagen. Aviso importante, se ejecutarán obras de mejora en la infraestructura eléctrica de la subestación CEL ANDA para fortalecer la operación sectores afectados. Uy, San Salvador, todo San Salvador. Ciudad Delgado, Soyapango, Cuscatancingo, Mexicanos, Ayutuxte, Apopa, San Martín y Lopango, Santa Tecla, Zaragoza y San José Villanueva. No habrá agua de 6 de la mañana a 6 de la tarde. Tipo 5, creo que todavía nos logramos bañar. Gracias, Alex.
3: Cosme, pregúntale a Fernando, que dio el reporte de Cuscatancingo, si se refiere a la reparación que están haciendo cerca o antes de la alcaldía de Cuscatancingo, si se refiere a esa reparación. Gracias.
1: Fernandito, porfa, ayúdanos, muñeco, con el reporte, dado que somos una familia unida por la pasión de la música electrónica. Si nos podemos ayudar y que esto sea mutuo, enhorabuena. Hola, hola.
6: ¿Cómo estamos, Jome? Pues 49 y hermano lejano, bienvenido a casa, como lo quieran o escuchar.
7: Tipo 5, pues, creo que todavía no logramos.
6: Está pesadito, pero ahí vamos. Gracias, buscando la autopista sur, ahí vamos, en cola.
1: Carlitos, gracias por tu reporte. Y en efecto, ya nos dijo que sí, Fernando, es en ese punto. ¿Alguien que viva en Tecla y que nos podamos ir a bañar mañana?
8: 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Aquí en el Boulevard Venezuela, algo de tráfico. Yendo hacia la terminal de Occidente, después de la 25 hacia arriba, hay algo de tráfico, así es que si encuentran lo que es calle alterna, dele. Venimos hoy en la tarde de Guatemala de cubrir la goleada de Guatemala sobre El Salvador el día de ayer. Estuvimos allá en Guatemala viendo lo que es el partido de Guatemala con El Salvador, con gran goleada 6-0, que realmente nos dejó bastante desinflados. Y mañana tenemos conferencia de prensa a las 10:30. Ratifica o echa el bolillo Yamil Bukele a las 10:30. Les tendremos.

0: Hola, Cosme, ¿cómo estás, mi hermano? Pues aquí, mira, sintonizando ya Cosmopolitan, saliendo de trabajar. Y me encuentro con este caos de tráfico, pero con esta música no va a sentir el viaje, mi hermano. Más que se nos antoja algo frío en este momento. Creo que hoy es el tiempo porque llevo motores, está asignado hoy. Así que una para la salud, a tu salud, Cosme. Bendiciones, mi hermano. Y que rompe la bocina de este carro, por favor. Bendiciones, Cosme. Salud.
1: Dani, ¿cómo es eso de brindar sin mí? Muñeco, mándanos algo acá en la colonia Miramonte. Edificio de Radio Corporación El Salvador, ahí en la cabina de ABC. A esta hora se puede. Solo estoy yo en todo el edificio y Ámbar, que es como una perrita que han adoptado acá y que pasa siempre ahí. Solo nosotros dos. Si que le querés mandar guau guau a ella, no se enoja. ¿Cómo? Tampoco en Tecla habrá agua mañana durante 12 horas de 6 de la mañana a 6 de la tarde. Olviden lo que les propuse de irnos a bañar todos a Santa Tecla. No habrá agua tampoco ahí.
2: Cosme, Cosme, Cosme, como siempre, ¿verdad? Ufa, ufa, ufa. No, esa musiquita, ¿verdad? De allá, de cuando uno andaba en las discotecas, ¿verdad? Hey, gracias, Cosme. Sigue siempre, siempre poniendo la chispa en este tráfico. Gustazo, gracias, Cosme, por esa musiquita.
1: Al contrario, Carlitos, gracias a vos por tu excelente gusto musical, por estar acá y por compartir notica de voz. Si habilitáramos el control de calidad a esta hora, pregunto, ¿están disfrutando la programación que tenemos? Cada uno de los hits, cada una de las alabanzas, ¿están disfrutando este set? En control de calidad ahí, 79-20-50-50. Solo déjame constancia con un Yeah Baby en notica de voz que todo está marchando bien. Señorita Sonia Gómez, nos está escuchando en Sonsonate. ¿Me podés saludar? Hoy es mi cumple. Sonia, qué espectacular el día. Fecha, cierre de mes. No hay excusa para que no existan regalos.

0: Cosme, en Tecla ya no hay agua a esta hora, dice. Pero es mañana a partir de las 6.
1: Yeah, yeah, baby, yeah, yeah. Y aprovechando, feliz cumpleaños a Sonia.
0: Control de calidad con el Yeah Baby y diciéndole feliz cumpleaños también a Sonia hasta Sonsonate. Alguien se suma, 79 20 50 50. Uy, la que viene ahorita te va pero a encantar.

0: Hola Cosme, estamos cenando con mi mami, te estamos escuchando. Soy Ángel y tengo 8 años. Cosme, ¿me puedes poner cómodo, por favor?
1: ¡Uy! ¡Qué buena canción de Mauro Picotto! Tenés la edad de mi hijo Tiago. Bueno, el mío tiene 7 y tú tienes 8, pero qué buen gusto musical, buen provecho, me encanta. Me encanta, hola, hola.
2: Yes, Cosme, al 100, brother.
1: Dani, formando parte de la congregación, ya en el formato nocturno, son las 7:16. Significa que esto ya es oficialmente una vigilia. Solo pasando el control de calidad. ¿Te está gustando el viaje a través del tiempo que tenemos en el martes de Archivos Dance, acá en Cosmopolitan? Hola, hola.
3: Hey, Cosme, para todos los de Santa Tecla que no tienen agua, ahí les podemos distribuir agua. ¿Cuánto necesitan?
1: Jorge Martínez, danos más información. Así vamos a estar todos, tipo al mediodía.
4: Buenas noches, Cosme, reportándome esta noche de alabanzas. Aprovechando que, según la aplicación, llego a mi destino hasta las 8, así que voy a poder disfrutar del resto de la sesión. Y pues siempre agradecido por degustarnos con tan buenos mix.
1: Muñeco, es recíproco. Agradecido yo con vos por estar acá en este martes de Archivos Dance. Y es lo único bueno que nos deja el tráfico, ¿ok? Que pasamos más tiempo juntos en el universo electrónico del 100.1. Hola, hola.
5: Hola, Cosme, buenas noches. ¿Qué tal? Siempre te escucho acá desde Panamá a través de la aplicación TuneIn.
1: ¡Qué detalle!
5: Saludos a todos los salvadoreños y olvidémonos por un rato de la selección, hombre. Que de verdad es más tristeza que alegría.
1: No hablar de la ex, no hablar de la selecta. No hablar del ex, mucho menos de la selecta. Hey, Tochi Guerra, ¿cómo estás, muñeco? Gracias por ir conectado al 100.1. La que viene después de Lasgo, uy, nos vamos a dar un viaje hasta Alemania para ir a buscar al señor Paul Van Dyke.
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0: Conme, el tráfico bajando los chorros está fluido. Ya voy por Caballería y hace media hora me reporté que iba saliendo de Santa Tecla. Así que pues, buena onda por eso, porque no siempre está la condición del tráfico ahí. Saludos nuevamente.
1: Saludos, saludos, Cosme, te escucho todos los días, de 6 a 8 aquí entrenando en el gimnasio todos los días. Y siguiéndote tú del turno, me voy yo del gimnasio, esa es la hora exacta. Mucho gusto, Cosme, bendiciones.
2: Carlitos, qué buena combinación, uniéndose todo un Brad Pitt con música electrónica, me encanta. Brad Pitt, pero en la versión de Troya. 6:28, ¿están listos para este viaje a través de esta canción de Don Mauro Picotto?

Cuando pensamos en sonidos electrónicos que vienen directamente de Alemania, pensamos bastante en Paul Van Dyk, en Markus Schulz, en ATV. Pero específicamente hay dos duplas que vienen exactamente de ese país europeo. La primera es Kiau & Albert, que son pero espectaculares. Y esta canción que se llama I Love You es de ellos. Pero este remix que se hizo tradición mezclarlo y programarlo acá en ABC es con Cosmic Gate, que es otra dupla alemana también. Si me preguntaran una canción para viajar en el tiempo con lo que programaban y mezclaban en ABC, cuando yo ni siquiera sabía mezclar, solo sabía que me gustaba la música electrónica, es esta, I Love You, de Kiau & Albert.

una canción que figuraba dentro de la programación del 100.1 allá por el 2008, 2009, 2010. Cuando de forma clandestina, yo trabajando como practicante en otra corporación y en otra radio, pasaba pero pegado escuchando el 100.1 porque siempre hemos amado la música electrónica. I Love You de Kiawen Albert. Qué buen track.

Tati, formando parte de este viaje en los martes de Archivos Dance, nos está escuchando en Ciudad Delgado. Me encanta, gracias. Esta es con ATV, se llama Gold. Los europeos, qué fantásticos. Así como son los franceses, uy, los alemanes también. Don ATV, alemán.

0: Hola, no, Cosme. Yo sé con la buena música que te escuchamos desde Chalchuapa.
1: Tito, te escucho y te noto escondido. Al escuchar tu notica de voz solo me dan ganas de poner una de Snoop Dogg. 7:45, qué espectacular el viaje que me han permitido compartir con ustedes en el martes de Archivos Dance. Y a Don ATV, hace falta que le mezclemos Porter Robinson. Nadie me la ha pedido, pero para mí es de los mejores drop que tiene la música electrónica. Justo la que vamos a mezclar a continuación, que se llama Language. Hasta el mismo Tiesto le ha hecho un remix que lo estrenó en el Tomorrowland edición 2018. O sea, a ese nivel está este productor que ya les he contado varias veces que el papá es salvadoreño, la mamá es española y él es gringo.

La producción, cada elemento de este track es pero espectacular. Y justo la parte donde vuelve a reventar es magia completa dentro de la música electrónica. Porter Robinson, Language.

Esta canción solo me trae recuerdos. En el 2015 tuve la oportunidad de formar parte del lineup cuando se trajo a W&W y tocamos con Orwell España. Y esta canción de Dove Vision la mezclamos. ¿Cómo vale el tiempo? 2015, 2026. Qué rica la música, te hace viajar en el tiempo.

Alcanzo a leer que me preguntan el nombre del track. Se llama Something Something con Cascade. Y es como letra romántica.

0: 8 de la noche ya con un minuto, momento indicado, solo para ponerle una pausa, porque mañana nos volvemos a encontrar justo en la mitad de semana para despedir el mes de septiembre en una edición de Miércoles Runway en Cosmopolitan. Vamos a escuchar las marcas que hacen posible el universo del 100.1 y luego se quedan con una programación para hacer un cierre mágico en este martes 29 de septiembre. Sé que hay mucho tráfico y sé que Waze todavía te indica que hay mucho tiempo todavía que te queda para llegar a tu casa. ¿Qué significa eso? Hay buena programación, hay música terapia, hay una dosis de música electrónica para vos. Luego de nuestros anuncios, marcas que confían en el universo electrónico, ¿ok? Nos escuchamos mañana a 6 de la tarde, Cosmopolitan.
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2: Buenos días, buenos días, buenos días. Llegamos a miércoles. Miércoles 30 de septiembre del 2026. Llegando a las 6 de la mañana en punto. Estamos transmitiendo completamente en vivo desde el set más electrónico de todo El Salvador. Ya activados con las luces rojas bien puestas. El aire acondicionado a todo lo que da. Y qué rico que llegamos a miércoles, al ombliguito de la semana. ¿Y qué culpa tiene el miércoles de no ser viernes? Motivación, chicos, del día de hoy. Pues hoy pagan.
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2: Y bueno, a varios ya les pagaron el día de ayer también. Nos vamos con esta canción para poder arrancar e iniciar el día con actitud. Por ahí estaba lloviendo el amanecer con cielos de púrpura y de oro. Así que hoy es un buen día para sonreír, para amanecer con actitud positiva, para estar agradecidos. Llegamos a miércoles, dos días más y se nos acaba la semana para los que trabajan hasta el viernes. Así que quédense por favor con más...

Buenos días, Elizabeth. Saludos desde La Unión, me dicen por acá. La Unión Norte, de parte de Carlos Rodríguez. Bienvenido y buenos días. Me da risa los stickers que me mandan. Llegamos a miércoles. It was great at the very start. Hands on each other. A ver, reportate conmigo al 79-20-50-50. Comienzo a pasar lista. Closer the better. Now we're picking fights and slamming doors. 6 de la mañana ya con...

Y así con Dua Lipa y Martin Garrix, nosotros iniciamos en este miércoles fresa en el 100.1 de ABC. Buenos días, buenos días, buenos días. Recuerde por favor poner la vía si usted va conduciendo. Es gratis poner la vía. Nos vamos a la pausa y nosotros ya volvemos. No le cambie. Recordá seguirme en redes sociales como @videsparris.

0: Vamos a la pausa y ya volvemos.
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2: 6:08.
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2: 6:12.
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Ahí teníamos A New Religion, una canción de Bibi Rexha. En este miércoles fresa. Ojito que en este miércoles fresa tenemos como lo más elegante, electrónica bastante elegante, ese house comercial de Niño Bien, ese dance pop también y el vocal house. Esos clásicos fresas que sonaron hace un par de años también son válidos. Así que si usted tiene una recomendación musical de clásicos fresa, que lo van a poner en esas discotecas donde hay dinero. Canciones que a ustedes los hace sentir que van manejando en un convertible por la Riviera Francesa, aunque usted vaya en el tráfico de los chorros. O pensar que usted va conduciendo en las calles de Miami, en Hollywood. Usted imagine que está en Mónaco conduciendo su Ferrari con estas canciones mientras va en el tráfico de Soyapango. Buenos días, nos vamos con una canción más. Usted imagínese que ahorita anda en Mónaco, Ibiza, conduciendo un Ferrari, descapotado. Pues sí, esto es mental. Mentalmente en la Riviera Francesa, con un croissant, y físicamente en el tráfico de la Troncal del Norte. Miércoles fresa, nos vamos con Summertime de Lana del Rey sonando en el 100.1.

0: en la Riviera Francesa presencialmente en el escalón. A ver, mándame notas de voz y decime. Mentalmente yo estoy en y presencialmente, y me decís en el lugar donde vos andas conduciendo o desde donde nos estás escuchando. Nos vamos con Excelsior Academy, ya volvemos.
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4: 6:44.
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3: 6:50.
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0: Y bueno, comentarles que el equipo de grúas del Viceministerio de Transporte movilizó un remolque que se desprendió del cabezal en calle Acomasagua. El paso ya se encuentra habilitado para que usted lo pueda tomar en cuenta. También reportan un accidente de un motociclista herido en frente hacia el casco Colonia San Benito. Y ya hay presencia policial en la zona. Se encuentra moderado el tráfico en el sector del Salvador del Mundo, llegando a las 6 de la mañana con 52 minutos, mientras que la circulación vehicular se mantiene fluida sobre la 49 Avenida Norte frente al Estadio México González. Se comienza a presentar un poco de congestionamiento, llegando a las 6 con 52. Tráfico complicado sobre la carretera Panamericana, sobre el tramo Los Chorros en ambos sentidos. Como de costumbre, claro que sí. El redondel Utila en Santa Tecla está despejado. 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Por favor, reportate con nosotros al 7920-5050 y decinos cómo está el tráfico desde donde vos estás. Nosotros seguimos con más música en este miércoles fresa en el 100.1. Mentalmente en Ibiza, pero presencialmente en el tráfico de donde. 7920-5050, la línea, te estoy escuchando.
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0: Buenos días, tenemos notas de voz. Uy, uy, uy.
1: Muy buenos días, Pides París, un gusto en saludarte.
0: Buenos
1: Soy
0: días,
1: Lorena.
0: Lorena.
1: Hace días que no llamaba, pero siempre los tengo acá en mi contacto para
0: ver si
1: es posible que me puedas complacer con algo de Dirty Vegas, por favor.
0: Claro que
1: este
0: es.
1: Miércoles. Bendiciones.
0: Algo de Dimitri Vegas. Yo creo que nos podemos ir con una colaboración de Tiesto en este miércoles fresa, ¿te parece?

0: Mentalmente, ¿dónde estás vos? Algo de Maroon 5 como Sugar. Ok.
1: Tuvo buena referencia, brother. Yo mentalmente estoy en las 500 de Indianápolis.
0: Ajá.
1: Y en la trabazón de aquí del parque infantil, brother.
2: Saludos.
0: Saludos. Nos vamos con un clásico.

Dice, hola, buenos días, te saluda Fran, siempre feliz escuchándote en ABC. ¿Me podrías ayudar saludando a mis hijos? André y Alejandro, que llamamos para el colegio y siempre escuchando la mejor estación ABC.

0: Mentalmente, ¿dónde estás vos?
1: Yo mentalmente soy a Pum por Mónaco, pero realmente estoy aquí en el tráfico de la 29.
0: Hoy es miércoles, fresa. Mentalmente, ¿dónde estás?
2: Buenos días, ¿qué tal, Mr. París? Yo me encuentro acá por la calle 5 de noviembre y se pasa bastante bien por el momento. Sí hay tráfico, pero pues se avanza. Ajá. Y yo mentalmente estoy en la playa.
0: ¿En la playa?
2: La verdad.
0: En Quintana Roo.
2: Para poder lidiar con este tráfico. Y consulta, ¿no tienen algo de Vika Breezy?
0: Podemos buscar.
2: Ella hace Afro House.
0: Ok.
2: Y la historia de ella es bien interesante. Y canta okay. Súper chivo también. ¡Feliz día!
0: ¡Feliz día! Averigüemos. Y la canción del verano, señoras y señores. ¿Saben que esta canción en realidad no es una vocal con inteligencia artificial, sino que la brother canta? Esta canción se ha mantenido en la posición número uno durante más de 4 meses a nivel mundial. Es una buena canción. Miércoles, fresa, mentalmente, ¿dónde estás?
3: Buenos días, ¿qué tal, Vides? Mentalmente estoy en la playa con un par de regiachulas.
0: ¿Me llega?
3: Físicamente, antigua calle de Japón. ¿Qué?
0: Gracias. Me da risa porque me dicen, mentalmente estoy entalado, y lo dicen eufóricos. Y luego es como, pero físicamente soy apango. O sea, y le bajan. Pero miren, es que esa es la actitud. Usted debe decir, mentalmente yo mentalmente estoy en Ciudad de México. Físicamente estoy en el set más electrónico de todo El Salvador.

0: Buen día, feliz. Buen día, no, dice, buen día, feliz día. Ayer estuvo de cumpleaños un fiel oyente, Edwin Leiva. Saludos a Edwin Leiva, ¿cuántos años cumpliste? Mentalmente en la playa El Cuco, pero realmente estamos en tráfico de los próceres. Tráfico en los próceres.
1: Mentalmente en la playa ahorita, en una hamaca. Por desgracia en el tráfico de los héroes. Y pues por acá siempre escuchando tu saludo, Vives. ¿Me puedes poner la canción de Lady de Mocho?
0: Lady, claro que yes. Y pero mándamela. Lady, ¿qué me dijiste? Uy. Miércoles fresa.

Ahí si usted ve en el tráfico y ve que al lado suyo va otro electrónico, salúdelo. Entre la comunidad de la cultura electrónica nos tenemos que saludar. ¿Se imaginan que está en el semáforo y el brother o la brother que está a la par de ustedes tiene a todo volumen esto?

0: Mentalmente, ¿dónde estás? ¿Dónde estás?
1: Mentalmente voy por la calle que cruza el desierto en una Harley Davidson.
0: ¡Ea!
1: Físicamente estamos en el oriente del pulgarcito de América.
0: En un gran calorón, me imagino yo. Y yo en unas semanas voy a Oriente, me voy a ir a hacer hiking al volcán Chaparrastique. Dice, buenos días, que la playa me pueda saludar. Buenos días, en la playa. ¿Me puede saludar a mi hija que va a cumplir 5 años muy pronto desde San Miguel? Te saluda Sofía Lizama. Saludos a Sofi, ¿cómo se llama tu hija?

0: Todos amamos la playa, dice. Así es que yo siento que la playa te da felicidad. Mentalmente en el pital, físicamente con un montón de tablas de Excel enfrente. Miércoles fresa.
1: Buenos días. Bueno, yo mentalmente estoy en las montañas de nuestro país, moteando con la BMW. Ahí vamos.
0: BMW.
1: Pero la realidad es que estoy aquí en Santana, en el tráfico, dejando a mis chiquis al colegio. Saludos.
0: Culturizando a las nuevas generaciones, me llega. Papás responsables. Hey, ¿quiénes ya tomaron cafecito? Yo ya estoy aquí con mi tacita de café. Para los que me conocen, mi taza de café bien chiquitita. Are you ready? Are you with me? Aquí está. Me estaban pidiendo esta canción en Miércoles Fresa. Vamos a ver. Sí, la verdad que sí.
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A ver, llegamos a las 7 de la mañana ya con 17 minutos en todo el territorio nacional y hoy te estoy preguntando a vos mentalmente dónde estás, dónde estás y presencialmente desde dónde nos estás escuchando. Por supuesto, nos vamos con una canción más en este miércoles fresa en el 100.1.

0: Vide, buenos días. Mentalmente en el hospital, con una colcha bien calientita. Físicamente en el tráfico de la Juan Pablo, para arriba. Está yuca aquí, fíjate. No sé si te puedes poner ahí VHS de Swimming Pool y eso, porfa. Gracias.
1: Ok, mira, pero vos andás aquí cerquita, entonces. Miércoles fresa, mentalmente, ¿dónde estás? Y presencialmente, ¿dónde estás vos?

0: Saludos también para Antonio Gómez, que está cumpliendo 55 años hoy. ¡Felicidades!
1: Llegando al destino, brother. Pero con este patadón que acabas de poner, ni dan ganas de bajarse del vehículo, viejo. ¡Eso!
2: Hola, hola, buenos días. Mentalmente me encuentro manejando en las calles de Dubai en un carro clásico, un Rolls. Pero actualmente estoy en el tráfico de la Constitución. Saludos.
0: Saludos, buenos días. Susi dice, buenos días, Vides, feliz miércoles, mentalmente en mi cama ahorita, aquí en un gran tráfico por Metro Sur. Saludos a todos, bendiciones.
3: Hola, hola, Vides, realmente voy en el tráfico de la 49 y ajá, mentalmente estoy en Boom Bungalow de las playas de Bora Bora.
0: Bora Bora, mira qué lindo Bora Bora vos. To be mine.

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0: 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Son las
4: 7:39.
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4: 7:42.
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1: Hola, muy buenos días. Yo mentalmente me encuentro en el Santísimo. En el Santísimo, en silencio, disfrutando de la esencia, de la energía, de la fuerza que tiene nuestro Padre Dios. Y ahí quisiera estar. Ahí quisiera quedarme. Pero andamos en la calle, así que también tenemos que andar el Santísimo en el corazón. Saludos a todos y que todos tengan un bendecido día. Que me les vaya muy bien y les vaya bonito. Bendiciones a todos los radioescuchas de la ABC.
2: Saludos, amén. También necesitamos plenitud para estar bien. Me encanta, me encanta. Mentalmente, ¿dónde estás vos?
3: Yo me imagino que estoy en el Cuscatlán viendo jugar a nuestra gran selección, ganándole a Jamaica 10-0.
2: Mira, yo voy a ir a ver el partido el viernes. Me da risa porque mi hermana se compró una camisa por la de la nueva temporada y me dice, ojalá no haya gastado los 50 pesos de por gusto. Buenos días, mentalmente estoy en Perkin, en el Llano del Muerto, pero tengo buen ambiente con la ABC en el trabajo. Hoy es miércoles fresa, hoy se madruga a lo niño bien.
4: Vives mentalmente en Cancún, en una hamaca, dándome un respectivo coco. La realidad de Santa Tecla para la zona rosa en un exquisito tráfico. Bonita mañana, Vives. Gracias por compartir esta hermosa música que a todos nos pone a vibrar.
2: A la orden para el desorden.

Yo, esta era la que andaba buscando. Esta es. Bom dia. Mentalmente todos nos sentimos en Río.

0: Saludos a Delmi que nos está escuchando.
1: Buenos días, Vides. Pues físicamente estoy en una gran trabazón, veo, un gran tráfico. Pero mentalmente nos encontramos en la playa Chalpa, viejito. Disfrutando el amanecer y con un coco ahí o una limonada. Saludos, Vide. O una regia chola, vaya.
0: Una regia chola. Buenos días, mentalmente estoy en la playa El Mahahual escuchando las olas del mar, pero en realidad voy en el tráfico de la Ceiba de Guadalupe.
2: Tal como estás, pues yo ahorita literalmente me ha pasado lo que tú estás diciendo, pues acabo de venir literal de un viaje de Europa, gracias a Dios, tengo la oportunidad, arribé ayer. Y ahora pues aquí voy ya para el trabajo porque el siguiente viaje pues no se paga solo.
0: Ajá, exacto.
2: Hay que seguirle metiendo para poder hacerlo. Vamos en tráfico aquí en la zona del Escalón. Está un poco complicado aquí por el redondel Maferrer, pero se pasa. Así que quienes van ahorita a transitar por esa zona pues pueden pasar. Y nada, me siento literal como tú lo estás haciendo hoy.
0: Mira, pero me da risa porque ayer en Europa, hoy en el tráfico de la Juan Pablo. Mentalmente en Italia, físicamente en Soyapango. Mentalmente en Suecia, físicamente en Chalate. ¡Ay, chamacos!
3: Buenos días, Vides, aquí en el tráfico de la Ceiba de Guadalupe. Me siento que estoy ahí en Valencia, en las playas de Valencia.
0: ¡De Valencia! Un saludo a Diego Rafael Campos, que está cumpliendo años. Buenos días, Vides. Mentalmente estoy manejando un BMW en calles de Dubai, pero voy en la 113 camino a Cojutepec. ¿Puedes poner, por favor, You Promise? Insomnia. Mentalmente ando en El Salvador disfrutando de todo lo que extraño, pero físicamente aquí en la trabajación de los Esclavos Unidos. Mentalmente, ¿dónde estás, Chele? La que está sonando ahorita se llama Vaina, de Bakerman. A ver, reportate conmigo el 79-20-50-50 y decime mentalmente vos dónde te proyectás. Yo la verdad que quisiera estar sentado en el norte de Francia, en algún café, comiéndome un croissant y un cafecito de día. Pero físicamente estoy aquí en Avenida Maracaibo, Radio Corporación El Salvador. Comiéndome unos panes con aguacate. Ey, pero no le digan al jefe. Nos vamos a la pausa. Buenos días. Hoy es un miércoles para soñar en grande.
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2: 8:10.
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0: Llegamos a las 8 de la mañana con 19 minutos y estamos completamente en vivo en este miércoles fresa a través de la señal de ABC 100.1 FM. Y bueno, hoy veníamos con musiquita así de niños bien, niños y niñas bien. Así que les traemos buenas recomendaciones, pero quiero contarles que hoy nos visita Katie de Gana Play, porque ganar es una pasión. Katie, ¿cómo estás? Bienvenida al 100.1.
1: Hola, yo muy bien, como siempre, muy feliz de estar por acá, iniciando la mañana de la mejor manera. Y es que yo les tengo nuevas sorpresas, la verdad, como siempre trayéndoles noticias de Gana Play, que estamos haciendo justamente esta semana.
0: Ok, bienvenida Katie. La verdad que Katie Martínez, ella es parte del equipo de Gana Play y siempre nos viene a visitar y nos trae como los acontecimientos importantes que están pasando en el mundo de las apuestas. Y bueno, yo le preguntaba fuera del aire si ellos van a estar, aquí paréntesis Katie, si van a estar en el partido de la selecta, y me dicen que sí.
1: Por supuesto, justamente nosotros vamos a estar desde tempranito para todos aquellos que se quieran acercar al stand, igualmente para todos los ganadores, porque próximamente también vamos a tener sorteos en redes sociales para que ustedes puedan ser participantes de este gran partido, claro. Y por supuesto, siempre estamos acompañando a todos los equipos, y más ahora que somos patrocinadores oficiales de la FESFUT.
0: Ok, perfecto. Y para todas estas personas que no conocen de GanaPlay, ¿qué les podemos decir, Katie?
1: Bueno, que comiencen a registrarse realmente. Si ustedes son fanáticos del deporte o les gusta el casino, les gustan los juegos de slot, ahora lo pueden hacer. De igual forma, si a ustedes ya les gusta hacer predicciones en su vida cotidiana, en GanaPlay se van a encontrar muchísimas formas para que ustedes puedan comenzar a entretenerse.
0: Ok, perfecto. ¿Y qué opciones tenemos para poder jugar en GanaPlay? Contanos.
1: Bueno, la verdad es que, como te comentaba, tenemos muchísimas opciones, comenzando con las apuestas deportivas en deportes como fútbol, básquetbol, tenis, boxeo, Fórmula 1, carreras. Igualmente están los eSports y también hay apuestas virtuales. Al igual que con el casino en línea y el casino en vivo, nos vamos a encontrar con juegos de slot, los más tradicionales también como el blackjack, el baccarat. Igualmente, pues, tenemos muchísimos juegos muy famosos en la plataforma. Y como te comentaba, si ya haces predicciones en tu vida normal, pues ahora lo puedes hacer en temas de política, entretenimiento, economía, igualmente con premiaciones. Hay una casilla ya específica donde nosotros podemos hacer este tipo de apuestas, claro. Y siempre, por supuesto, en la plataforma también tenemos las quinelas, tanto públicas como privadas. Podemos interactuar con otros jugadores. Y también tenemos un blog donde se van a encontrar información de deportes, de partidos, las ligas y también sobre apuestas.
0: Ok, entonces, si yo soy principiante, ¿con cuál podría iniciar? ¿Cuál me recomendarías?
1: La verdad, yo te recomendaría que si vas por el lado de las apuestas deportivas, te vayas con las sencillas, que son las más fáciles, porque solo tienes que elegir un gane o un empate. Ya cuando ya sos usuario de la plataforma, ya sabes cuáles son las opciones, ahí sí te recomiendo que te vayas por una combinada, porque ahí puedes elegir completamente todas las opciones que te brinda el juego, y ya no solo te vas a ir por un gane, sino también te puedes ir con la doble oportunidad o con el marcador exacto, y claro, también hay muchísimas opciones.
0: Ok, y aquí vamos a romper las reglas un poquito. Tenemos el partido de la selecta el viernes, que es El Salvador versus Jamaica.
1: Sí.
0: Nosotros podríamos apostar, podríamos hacer un ejercicio si apostamos.
1: Claro, por supuesto. Justamente yo ahorita ya estoy buscando la liga. Para todos aquellos que se lo preguntan, la liga de para ese partido, ¿está disponible en la plataforma? Sí, ya está el partido justamente también. Todos los partidos de estas ligas ya están en la plataforma. Los vamos a encontrar incluso con la fecha, la hora, igualmente cuáles son las cuotas.
0: Ok, perfecto. Entonces podemos hacer como una simulación para que la gente se anime, porque este partido es ya y hay un montón de gente que han emocionado. Katie, ¿crees que el estadio esté lleno este viernes?
1: La verdad yo creo que sí, fíjate. Yo creo que ya somos de por sí muy aficionados al fútbol, y más cuando es la selecta, gane o pierda, siempre los vamos a estar apoyando.
0: Ok, sí, la verdad que sí. La selecta es como ese amor-odio que tenemos los salvadoreños. Nos enojamos con el resultado, pero siempre andamos pendiente de que andan haciendo. Y bueno, mientras Katie prepara la simulación del juego, por si usted está interesado en apostarle a la selecta este viernes, también quiero preguntarte, Katie, ¿qué promociones especiales podemos encontrar durante la semana? Para que también todos los que nos están escuchando sepan que con GanaPlay tenemos diferentes oportunidades y promociones.
1: Claro, mira, con las promociones nos vamos a dar gusto desde el cashback 0-0, los pagos anticipados, las cuotas mejoradas, que esto nos va a servir para nuestras apuestas deportivas. De igual forma, pues, Tenemos el cashback en casino en línea, en los juegos de slot, y también vamos a encontrar muchísimos torneos para que nosotros podamos ir jugando y ganando más de lo que ya estamos haciéndolo cuando nosotros ya ingresamos a la plataforma. Igualmente, pues nosotros tenemos nuestros códigos que podemos ir canjeando en días específicos, la hora feliz, los viernes de 3 a 4, donde vamos a recibir giro gratis en Crocoloco o la ruleta, y también, claro, tenemos una hora estelar dedicada al fútbol, que esta hora lo mejor es que va cambiando semana con semana y también va cambiando las ligas. Por ejemplo, esta semana, que es el día domingo, nosotros podemos jugar en la Liga de México, y claro, ya la siguiente semana pues va a cambiar el día y también la liga, como te comentaba.
0: Ok, buenísimo. Ahí estaba la información y la recomendación para que usted la pueda tomar en cuenta. Ahí ya nos decía Kiri que si vos ya haces pronósticos o simulaciones en la vida real y andas comentando como del entretenimiento, fútbol, etcétera, ahora lo puedes hacer y puedes ganar dinero. Lo bueno, Kiri, es que para poder utilizar Ganaplay es completamente gratis, ¿es correcto?
1: Sí, es correcto. Justamente vos con tu registro ya estás ganando. Igualmente, pues al hacer tu recarga también te estamos premiando, pero tu registro, ingresar a la plataforma es gratis.
0: Exacto. O sea, no te cobran una suscripción por meterte a la plataforma, sino que las apuestas que vas haciendo con las recargas, ¿correcto?
1: Correcto.
0: Ok, ¿estamos listas para hacer la simulación?
1: Claro que sí.
0: A ver, contanos.
1: No lo vamos a hacer con el partido de la selecta. Ajá. Pero te lo voy a mostrar con el partido de Nicaragua versus Costa Rica, que es este 1 de octubre, justamente, y pues ya así tenemos una idea también de cómo podemos hacer nuestro pronóstico para el día de la selecta.
0: Que es mañana, ¿no? El partido de Nicaragua.
1: Sí.
0: Ajá, porque es 30 mañana. A ver, ¿cómo sería?
1: Ok, si nos vamos con uno sencillo que yo te decía, es gane o empate, pues nosotros ahí con, si nos vamos, ¿vos qué decís? ¿Nicaragua, Costa Rica o un empate?
0: Yo digo que le gana Costa Rica. Ok. Los ticos.
1: Mira, solamente con decir que va a ganar y apostando $10, nosotros estaríamos ganando 17. Ya si hacemos el pronóstico un poquito más
0: trabajado,
1: ¿no? Exacto. Podemos ir agregando un total de goles. Yo me iría con más de uno, la verdad.
0: Ok.
1: Y también yo le marcaría que ambos equipos van a marcar.
0: Ok.
1: Mira, ya con esas dos opciones más que nosotros le agregamos y siempre con una apuesta de $10, estaríamos ganando 35.88.
0: ¿Cuánto?
1: 35.88.
0: Vaya, ya ves, si usted anda buscando las chirilicas para esta temporada, porque ya viene Navidad, ya viene el Chompipollo, usted puede empezar a ganar dinero. ¿Con quién, Katie?
1: Con Ganaplay, por supuesto.
0: Con Ganaplay, porque ganar es una pasión. A ver, yo te quería preguntar, ¿cómo armamos una combinada con tres ligas?
1: Bueno, justamente es similar a lo que acabamos de hacer, pero ya en esta combinada, pues nosotros sí nos podemos dar gusto eligiendo diferentes ligas. Ajá. De igual forma, diferentes deportes. Por ejemplo, podemos agarrar un partido de fútbol, otro de básquetbol, otro de carreras, y pues eso ya lo vamos juntando, y en la misma apuesta podemos ir todavía siendo más específicos en cada partido, agregando las diferentes opciones que se nos van a abrir.
0: Ok, perfecto. Usted se puede informar de todos estos procesos comunicándose, por supuesto, a los canales de comunicación que tiene Ganaplay. ¿Cuáles son, Katie?
1: En Facebook nos van a encontrar como Ganaplay El Salvador y en Instagram como Ganaplay.sb.
0: Ok, ¿y cómo puedo participar en las dinámicas que ustedes tienen en redes sociales?
1: Bueno, justamente en redes sociales ahorita tenemos de todo. Ya se van a encontrar próximamente con todos estos sorteos y dinámicas para poder ir a ver el partido de la selecta este viernes. Igualmente, pues, para todos aquellos que ya nos siguen, se darán cuenta que nosotros siempre, todas las semanas, estamos sorteando entradas para que ustedes puedan ir a partidos de la Liga Ganaplay. Y claro, ya comenzamos con entradas para los conciertos. Próximamente, pues, vamos a anunciar quién será el próximo artista en el que estaremos sorteando entradas, pero eso ya lo comenzamos, como te comentaba anteriormente, con el concierto de Gracie. Igualmente, pues lo hicimos con el de Natalia Lafourcade, y así vamos a seguir siempre, porque pues sabemos que nuestra comunidad es muy variada, ya no solo son partidos o apuestas, sino también en el mundo de entretenimiento. Así que Ganaplay también va a estar ahí.
0: Ok, perfecto, me gusta porque ustedes siempre andan a la vanguardia de poder estar conectados con la comunidad de salvadoreños que andan en la jugada. 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
0: Ok, perfecto. Y tiene que seguirlos en redes sociales para que esté pendiente de todas las dinámicas. Bueno, Keri, entonces nos vemos el viernes en el partido de la selecta.
1: Claro que sí, la verdad, allá vamos a estar disfrutándolo. Yo no te quiero dar un pronóstico en sí.
0: Ay, pero... yo te quería preguntar quién gana. Va, decime.
1: Yo sabía.
0: Decime, sí, va, vos le vas a la selecta. ¿Crees que gane la selecta? ¿Cuánto?
1: Mira, siento que está difícil un gane. Yo me iría por un empate.
0: ¿Cuánto? ¿2-1, 2-2 o 1-1?
1: 1-1.
0: 1-1, va. Yo digo que no gana Jamaica.
1: Sí.
0: Yo digo que no gana Jamaica unos, voy a decir 3-1. Pero sí, en el fondo yo quiero que gane la selecta, vos.
1: Claro, igual.
0: Ok, bueno, nosotros seguimos con más a través de la señal del 100.1 de ABC. Keri, muchísimas gracias. Los micrófonos del 100.1 siempre van a estar disponibles para Gana Play, porque como decimos...
1: ganar es una pasión.
0: Ganar es una pasión, así que nos vemos a los que van a estar en el partido de la selecta. Vaya a buscar a los chicos de Ganaplay, por favor. Se toman fotos y toda la cuestión. Y usted pregunte ahí, porque ahí va a estar Keri para que usted conozca quién es Keri. Nos quedamos con esta canción de Jonas Blue en este miércoles fresa del 100.1.

0: 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Son las 8:34.
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0: Llegamos a las 8:49 y estamos completamente en vivo a través de ABC 100.1 FM Morning Station con Vives París, hoy en un miércoles fresa. Y yo les estaba preguntando dónde ustedes estaban mentalmente. Pero bueno, hoy está con nosotros a través de la señal de ABC Carlos Matal. Licenciado Carlos, bienvenido al 100.1. Él nos visita precisamente de Academia Internacional Élite. Carlos, bienvenido al 100.1. ¿Cómo estás?
1: Muchas gracias, súper contento de poder estar contigo y con toda la audiencia de Radio ABC, poder compartir esta mañana, hablar de cosas positivas, de temas que realmente debemos de poner mucha atención y que son necesarios en nuestro día a día, en nuestro vaivén, porque tenemos que entender que aprender el idioma inglés hoy no es un lujo, es una obligación, mire.
0: Es una obligación y también una necesidad que todos los salvadoreños deberían de tomar en cuenta, tanto jóvenes, chiquitos, los papás, adultos, y qué bueno que lo podemos hacer con ustedes. Pero a ver, yo a todos los que me han venido a visitar hoy al set más electrónico de todo El Salvador, yo les he preguntado por su pronóstico para el partido de la selecta de El Salvador versus Jamaica. Contame.
1: Yo quisiera decir que vamos a ganar, porque soy positivo todo el tiempo, ¿verdad? Y esperemos que así sea. El partido anterior sí me quedé con un nudo en la garganta, pero vamos a decir que El Salvador gana un 2-1.
0: 2-1, ok, ahí está el pronóstico del licenciado Carlos Matal. 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
1: 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Ahora, esto es bien importante entender, Vides. En El Salvador decimos que es necesario, que es obligatorio aprender el idioma inglés, y mucha gente me dice ¿por qué? Y lo voy a explicar de esta forma. En El Salvador existen 5 universidades que para podernos graduar de diferentes carreras nos están exigiendo certificaciones como el TOEFL, certificaciones como el TOEIC. Estas acreditaciones son acreditaciones de dominio del idioma inglés a nivel internacional. Certificaciones que, por cierto, Academia Internacional Élite también entrega al finalizar el programa. ¿Qué quiere decir esto? En El Salvador estamos apuntando hacia un país extremadamente globalizado, en la cual las carreras universitarias ya te exigen graduarte completamente bilingüe. Y esto apunta a un solo sentido, en que todos los profesionales debemos de hablar el idioma inglés. ¿Por qué lo digo de esta forma? Si en las carreras universitarias, para poderte graduar, te están exigiendo ser bilingüe, va a pasar que en un futuro, a un par de años, las empresas van a poder tomar la decisión. Bueno, van a decir, ¿me contrato un ingeniero bilingüe o me quedo con el ingeniero que no habla inglés? ¿Contrato un licenciado en administración de empresas bilingüe o me quedo con el que no habla inglés? Ojo con este detalle, porque todos sabemos hacia dónde apunta la brújula. Debemos de aprender el idioma inglés. Si usted es profesional, todavía no lo habla, está en la obligación de aprenderlo. Si usted está en su proceso universitario, sabe que tiene que aprenderlo. Si usted es un joven bachiller que está a punto de graduarse del bachillerato, quiere tener mejores oportunidades laborales, quiere tener mejores oportunidades académicas, debe de aprender el idioma inglés. ¿Por qué? Porque nosotros podemos aplicar a visas de estudio en el

el idioma es sumamente necesario e importante. Y por si fuera poco, y algo que es bien común y que es de todos conocidos, hay empresas que se dedican a contratar bachilleres bilingües con ingresos de 800, 1000, 1200 por el simple hecho de hablar el idioma inglés. ¿Dónde es esto? Los famosos call centers. Eso no lo digo yo. Esto así es. Entonces, a veces hay mucho joven que dice, es que en El Salvador no hay oportunidades. Mentira, en El Salvador hay muchas oportunidades, pero tenemos que aprender el idioma. 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
1: Ok, perfecto. Ahí estaba la información. Muchísimas gracias, licenciado Carlos, por darnos esta información súper importante y hacer la invitación a todos los salvadoreños para que puedan formar parte precisamente de Academia Internacional Élite, conocer todos los beneficios que tienen con ustedes, conocer su oferta académica y, por supuesto, aprender un nuevo idioma dentro de la oferta que ustedes tienen. Licenciado, muchísimas gracias. Nosotros le hacemos la invitación a todos para que se puedan conectar con ustedes a los diferentes canales de comunicación y recordarle que los micrófonos del 100.1 siempre estarán disponibles para Academia Élite.
0: Muchas gracias a ti, feliz día a todos.
1: Gracias, nosotros continuamos con más a través de la señal de ABC 100.1 FM y nos vamos con una canción de Sam Smith en este miércoles fresa en el 100.1.

0: 9 de la mañana con un minuto. Ha sido un placer poder estar conectados a través de la señal de ABC 100.1 FM. Esto fue Morning Session con Vides París. De lunes a viernes de 6 de la mañana a 9 de la mañana. Recordá seguirme en redes sociales como @VidesParis para que te des cuenta de todo lo que andamos haciendo fuera de los micrófonos del 100.1. Que tengas buen miércoles, pórtate bien. Nos escuchamos el día de mañana. Buena vibra, buena energía. Recuerde, por favor, andar sonriendo, pues sí. Y que viva la regia chola, se nos viene Michi Paz a los controles.
1: Are you drunk or not?
0: Será hasta la próxima. Chao, chao.
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1: 9:05.
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4: Hello, buenos días, 9:10 a.m. Arrancamos este miércoles 30 de septiembre y finalizamos mes. Gracias a Vides por las horas anteriores, vamos hasta las 2:00 p.m. Así que reportate al WhatsApp 79-20-50-50. Vamos a pasar lista. Mándame un Michi. Aquí estoy, Michi presente. Michi, me quedo con vos hasta las 2. Mándame un mensaje, una nota de voz, un video, lo que vos querrás, un sticker.
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4: Iniciamos, buenos días.

0: Minutos, buenos días, Alegría.
1: Hola, buenos días, Michi.
0: Hola.
1: Quiero saber cómo se llama esa canción que está sonando ahorita. Quisiera ver si puedes poner una música de Dash Berlin. Te escucho aquí en Sonsonate.
0: Ok. La que sonaba que tenías ahí de fondo era Warhol Done. Ahí te la mandé. ...79-20-50-50... nuestro WhatsApp, buenos días. Por supuesto, decime qué vamos programando por acá. Lo vamos agregando a la listita, ok. 9:22.

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0: Muy bien, 10 minutos más, llegamos a las 10 de la mañana. Tenemos visita en cabina por acá. Nos acompaña Andrea Álvarez y Alejandra López de Puerto Marisco. ¿Qué tal, chicas? Bienvenidas, ¿cómo están?
1: Contentas de estar aquí con ustedes.
0: Bueno, para nosotros siempre es un gusto recibirlos porque sabemos que vamos a hablar de cosas deliciosas y sobre todo del menú que tiene Puerto Marisco para nosotros. 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
0: 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Chicas, tenemos premio esta mañana también para la audiencia, para que puedan ir a disfrutar de todo lo que Puerto Marisco nos trae.
1: Sí, traemos una gift card de $10 para que puedan ir a disfrutar y darse el gustito del mar a Puerto Marisco. Con una pregunta sencilla que nos puedan contestar o mencionar tres platos favoritos de Puerto Marisco.
0: Ok, 7920-5050, mándenos nota de voz y nos dicen tres platos favoritos de Puerto Marisco, que aquí tenemos el menú, aunque las chicas se lo saben de memoria y van a verificar si han dicho bien los platos. Tres de los platos favoritos de Puerto Marisco. 7920-5050, mándenos nota de voz, y en lo que la gente está mandando los audios, ¿cómo podemos, podemos llegar a comer, pero podemos pedir a domicilio también?
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0: 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Tenemos por acá nota de voz, vamos a escuchar. Hola.
3: Hola, ¿qué tal? 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
0: 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Amigo, tenés que venir a traer tu vale aquí a Radio Corporación El Salvador. Estamos ubicados en la colonia Miramonte, Avenida Maracaibo, número 703. Chicas, muchísimas gracias. ¿Algo más que deseen agregar?
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0: Bueno, por ahí nos vamos a dar una vuelta nosotros también próximamente. Gracias, ha sido un gusto recibirlas y espero que nos visiten pronto.
1: Gracias.
0: 9:57, nos vamos con algo de Fred Again en el 100.1.

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Muy bien, 15 más y llegamos a las 11 de la mañana. Buenos días. Miren, hay un accidente bastante fuerte, bastante grave. En el Boulevard Constitución, en las cercanías del Redondel Integración y Ranza. Es una volqueta que perdió los frenos e impactó con varios vehículos. Sí, está bastante complicada la circulación. Hay bastantes personas lesionadas. Así que si usted va a circular por ahí, bueno, si tenía pensado circular por ahí, debería buscar una ruta alterna. Y si ya anda por esa zona, por favor, paciencia y mucha prudencia.

ustedes tienen más información de cómo está la situación por ahí, por favor, cuéntenme. 7920-5050. ¿Qué me has mandado por acá? Ah, bueno, es un video del accidente. Bastante, bastante fuerte y bastante grave el accidente ocurrido en el Boulevard Constitución esta mañana.

0: hay otro accidente bastante fuerte y grave en la carretera litoral en el tramo de San Marcos Lempa, esto en San Vicente, tómelo en cuenta también. Repito, esto es en el sector del Redondel Integración hacia el Redondel El Ángel, en sentido hacia el distrito de Apopa, San Salvador Oeste. Varios vehículos involucrados, una volqueta perdió el control. Ya están por ahí equipos de bomberos, comandos de salvamento, Cruz Roja, Cruz Verde. Pero si usted no tiene nada que ir a hacer a esa zona, por favor, evite. Por aquí me están mandando varias imágenes, gracias a Eric por la información también. Gracias a Charlie también, que creo yo que me ha mandado por acá. Ah, es el video de la cámara de vigilancia donde se ve exactamente el momento del accidente.
1: Vehículo
0: súper fuerte y súper grave. Así las cosas. Si ustedes tienen más información de cómo está todo allá afuera, cuéntenos a través del WhatsApp 7920-5050. Tengo que hacer pausa, pero ya volvemos con más del 100.1.
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9: 10:50.

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15: 10:56.
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0: 11:07. Buenos días. Tenemos nota de voz por acá. ¿Qué dice la audiencia?
1: Buenos días. Y saludándole de Tonacatepeque cordialmente a todo ese grupazo de ABC. Saludos y bendiciones para todos. Regáleme un mix. Un mix.
0: ¿Cuál?
1: De música electrónica. Para andar escuchando en mi unidad.
0: Mira, no tengo mixes móvil, ahorita.
1: Feliz día.
0: No tengo mixes ahorita para regalarte, pero tal vez mezclemos en vivo más tardecito. Buenos días, ¿me puedes poner esta canción, porfa? Te saludo desde ¿dónde? Quiero ver. Texas Azaculpa. It feels so good de Sonic. Ok, ya la programamos. Hola.
2: Buenos días, muñeca hermosa.
0: Buenos días.
2: Gusto escucharte. Siempre gracias, aquí igual. Tu fiel oyente. Con el 100.1. Al 100.1 ABC siempre. Bendiciones, muñeca.

0: Muy bien, seguimos con más del 100.1. Buenos días y tenemos visita como cada miércoles. Ustedes saben que nos visita Jonathan de Turbo Cars. Jonathan, ¿qué tal? Bienvenido, ¿cómo está?
1: ¿Cómo estamos, Michi? ¿Todo bien?
0: Bien, contenta de recibirlo por acá en cabina. Y yo sé que la gente también feliz de poder solventar cualquier duda que tengan, que haya surgido durante la semana. O cualquier duda que vaya a surgir en este momento. El WhatsApp, desde ya se los dejamos, 79-20-50-50. Damos inicio a ABC Car Show en compañía de Turbo Cars. Jonathan, ¿cómo ha estado la semana ahí en Turbo Cars?
1: De loco. Bueno, todo el mes ha estado movido, pero, o sea, gracias a Dios, ¿verdad? Porque hay trabajo, sí. Hay mucho trabajo. Igual el miércoles pasado, antepasado, no pude venir. Y hoy ya iba a ser el segundo miércoles. Entonces dije yo, no puede ser, ¿verdad? Entonces ahí dejé un montón de cosas que estaba haciendo, pero ya estamos aquí de toque, ¿verdad?
0: Bueno, y para la audiencia también, si tienen cualquier duda, cualquier consulta, a lo mejor algo ha pasado con su vehículo en el transcurso de esta semana, mándenos su nota de voz, 79-20-50-50. Ese es el WhatsApp para que se puedan reportar por acá y que Jonathan pueda solventar cualquier duda que ustedes tengan. Jonathan, para dar inicio, cuéntenos un poquito acerca de los servicios que nos ofrece Turbo Cars.
1: Pues ahí estamos con todos los servicios necesarios para que tu carro funcione bien, ¿verdad? Realmente pues vemos desde lo más básico que puede ser cambio de aceite, frenos, ¿verdad? Suspensión, dirección, alineado de dirección, hasta cuestiones ya más complicadas que son, por ejemplo, programaciones en línea, clonaciones de computadoras o módulos de, qué sé yo, VCM, TCM, cualquier módulo automotriz que tenga una opción de programación o se pueda programar o clonar, lo vamos a hacer, ¿verdad? Igual la parte de ¿cómo se llama?, de conexión a fábrica. A veces hoy los carros más nuevos, pues la topología, por ejemplo, o los módulos o la red de comunicación, es el protocolo, ya no lo soportan los escáneres aftermarket, ¿verdad? Entonces ya necesitas una conexión a red, por ejemplo, para ver el sistema de radar de una Rogue 2025, por decirte algo, ¿verdad? Entonces ahí es donde nosotros entramos y tenemos pues acceso a la mayoría de plataformas de fábrica, ¿verdad? Jeep, Ford, Chevrolet, Mazda, Mitsubishi, o sea, todo esto pues para las marcas o para los modelos más recientes, ¿verdad? Mazda, por ejemplo, Mazda no te deja hacer casi nada si no es con la plataforma original, ¿verdad? Me refiero yo a los modelos 2021 en adelante. Y así pues un montón de servicios adicionales, como te decía yo, la cuestión de la virginización en los sistemas de bolsas de aire. Virginizamos computadoras también, para que, por ejemplo, si tenés una Nissan Rogue, nosotros te damos una computadora virgen ya lista para que conectes y arranques tu carro sin necesidad de llevarnos el vehículo. Si sos de taller, por ejemplo, nosotros igual tenemos inventario de cremalleras para Nissan Sentra, para Nissan Rogue, para Kicks, para Outlander de la línea nueva, todas estas usadas y ya programadas para que vos solo vayas y instales tu cremallera sin necesidad de que nadie te programe nada, ¿verdad? Uh-huh. Entonces, sí, realmente trabajamos en un montón de soluciones bien especializadas, ¿verdad? Realmente el alcance de nosotros en cuanto a la tecnología es bastante. La inversión es alta, ¿verdad? En cuanto a tiempo y a dinero, pero eso nos ha permitido ser punta de lanza, ¿verdad? En cuanto a soluciones y tecnología, ¿verdad?
0: Ok, muy bien. Dicen por acá el primer mensaje de este programa, opinión del maestro con respecto al Jeep Renegade 1.3 Turbo año 2020. Dice.
1: Bueno, pero paso, ¿verdad? No hay acceso a repuestos, cuesta un montón conseguirlos, entonces no es por ahí, ¿verdad? Busqué otra opción.
0: Ok. 7920-5050 a nuestro WhatsApp. Mande su nota de voz, mande su mensaje también para solucionar cualquier duda, cualquier consulta que tenga esta mañana. Aquí está Jonathan para poder ayudarles a ustedes y darles el mejor consejo para darles un pequeño diagnóstico de lo que pueden hacer o de lo que podría tener su vehículo. ¿Dónde están ubicados, Jonathan?
1: Estamos frente al anexo del Hospital Bloom. Sobre los Héroes, en el sentido que va hacia la Universidad Nacional, justo enfrente de la pasarela del Bloom, la nueva, la de cristal. Uh-huh. Ahí estamos, y si no, pues en Google Maps o Waze, usted pone Turbocar Los Héroes y ahí de una lo lleva, ¿verdad? 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
0: Dicen por acá, ¿qué compro? ¿Ford EcoSport 2.0 año 2020 o Jeep Renegade Trailhawk 2.4 año 2020?
1: La que a usted le guste. Es cuestión de gustos, o sea, las dos son buenas.
0: Ok.
1: Ya una tiene, obviamente, la Trailhawk, la Renegade es superior en muchas cosas, ¿verdad? Potencia, tracción, rudeza, ¿verdad? Y la EcoSport pues es bonita, ¿verdad? Pero ahí la que a él le guste. Acuérdense siempre hacer un diagnóstico antes de comprar. Y cuando me refiero a hacer un diagnóstico, no es pagarle 15 pesos al de la moto para que llegue con un escanercito a hacerle un diagnóstico. Eso no es diagnóstico, no es un diagnóstico que le garantice que su inversión va a estar segura, ¿ya? O que lo que usted va a comprar está bueno. Los carros ahora necesitan más que eso, necesita ver un montón de cuestiones que, obviamente, y no es por discriminar a nadie, obviamente se necesita un buen criterio, ¿verdad? Experiencia, fogueo en la parte de funcionamiento de los sistemas para poder determinar si hay o no una situación de riesgo, ¿verdad?
0: Ok, muy bien. ¿Quién más anda por acá? Manden su nota de voz también. Queremos escucharlo. 7920-5050. Buenos días.
2: Hola. Tengo una consulta. Tengo un Kia Forte 2017 y cada vez que voy a poner gasolina y se abre donde se va a poner la manguera, hace un golpe como en seco. Entonces quisiera saber por qué es eso o si lo pueden revisar y dónde lo puedo llevar.
1: Sí, con gusto. Hay que revisar a ver qué está pasando, ¿verdad? Puede buscarnos en Google Maps como Turbocars Los Héroes y pues ahí de una lo lleva, o en Waze también aparecemos así como Turbocars Los Héroes. ¿Qué puede hacer? Está complicado, ¿verdad? Porque hay varios factores. Uh-huh. Podría ser el sistema de emisión de gases del tanque, ¿verdad? Podría ser la válvula PCB, la de purga, o sea, hay varias cuestiones que verificar, ¿verdad? Entonces, habría que ver si hay algún código de falla que nos permite identificar qué está pasando, ¿verdad?
0: Ok. Dicen por acá, tengo una Ram 1500 2018. Después de estar estacionada toda la noche, la camioneta tarda unos segundos más de lo normal en arrancar. Y si la apago y la vuelvo a encender, inmediatamente arranca bien. ¿Qué podría hacer?
1: No sé, gasolina, diésel, la 3.6, 5.7, la 3.0 diésel, la 6.7 diésel, o sea, deme más contexto.
0: Más sí. Información. Ok, buenas, dice por acá, buenas. Mándanos tu consulta, 7920-5050, estamos esta mañana en ABC Car Show para que ustedes puedan mandar sus consultas, cualquier cosa que haya pasado durante ya dos semanas, ¿vea? Desde que vino la última vez.
1: No, qué diablos. Quiero ver, la semana porque la antepasada no vine.
0: No, pero fue, pero hicimos
1: sí, es verdad.
0: Dos semanas han tenido, digamos, para cualquier duda que haya surgido en estas dos semanitas.
1: Sí.
3: Hola, buenos días. Tenía una consulta. Estoy pensando comprar una Chevrolet Trax o una EcoSport, pero la motor 1000, ¿cuál saldría mejor? Si podría consultar ahí el que sabe de tu caso.
1: La Trax. La EcoSport con motor 1.0, esa no la recomiendo, ¿verdad? Por el tema de la faja de motor, que es de la distribución, que es húmeda, se humedece con el aceite. Entonces, esa faja hay que cambiarla bien seguido, o sea, que así como el tipo de producto que nos viene aquí a nosotros a El Salvador, podría ser un cambio o un intervalo de cambio de cada 50,000 millas, ¿verdad? Entonces, sí, no la recomiendo, ¿verdad?
0: Okay. Tengo un Mirage 2021 y no pasa de 2,000 revoluciones, dice. Estos son los códigos y nos han mandado unas fotos por acá.
1: No, hermano, ahí tenemos que hacer un diagnóstico nosotros, con gusto te ayudamos. Acércate y para hacer un escaneo y ver qué está pasando, ¿verdad?
0: Uh-huh. Ok, ¿qué más? 79 20 50 50. Mándenos su consulta a través del WhatsApp. Mándenos nota de voz también. Queremos escucharlos, nos gusta escucharlos y poder apoyarles, ayudarles a solventar cualquier duda. Saludos para Neftalí Sigüenza que también está reportándose. Sí, vea, se cohiben y solo mensajes mandan. Por ahí solo Brian, solo Frank ha mandado nota de voz. ¿Qué tal es la Equinox? Dicen aquí.
1: ¿Pero qué año? Pues si es la nueva, la 1.5 es buena.
0: Ok. Buena. Muy bien. 11:23. Jonathan, ¿cuáles son los horarios en los que podemos visitarles en TurboCars?
1: De 7:30, de lunes a viernes, de 7:30 a 5 de la tarde y el sábado hasta las 12. Del mediodía.
0: 12 del mediodía. ¿Necesitamos hacer cita para llegar?
1: No. Es por orden de llegada. Ahí no hay problema.
0: No hay problema. Mm-mm. Ok, nos vamos con una canción y luego volvemos. Manden sus notas de voz, 79-20-50-50. Si no pueden mandar nota de voz, está bien. Pueden mandar su mensaje de texto y nosotros por acá los leemos. Vamos rápido con una canción y volvemos con más de ABC Car Show.

0: en ABC Car Show con los amigos de Turbo Cars, que siempre viene Jonathan a acompañarnos cada miércoles a poder solventar cualquier duda que ustedes tengan. Dicen por acá, ¿me podría dar referencias del Nissan Sentra 2022? Muchos le tienen miedo, dice.
1: ¿Pero miedo por qué? ¿Miedo por qué? El carro, o sea, bueno, ¿verdad? Lo que pasa es que, mira, lo que sí hemos identificado, o sea, desde hace mucho tiempo, desde que la tecnología empezó a llegar a los carros, es el hecho de que mucha gente pretende o cree que va a reparar un vehículo moderno con tecnología del pasado, y eso no se puede. O que el que le veía el carro, qué sé yo, el Tercel, va a poder verle un Sentra 2022. Eso es mentira, no existe, no funciona así. O que el que le cobraba 5 o 10 pesos por un escaneo, le va a poder escanear su carro y hacer un buen diagnóstico si es un carro 2000, por ejemplo, un Sentra 2022. No existe ya eso. Ustedes tienen que estar claros, y es que el tema de la tecnología avanzó enormemente. O sea, en ¿qué te puedo decir? 4 o 5 años, esto ha evolucionado de una forma en la que ha sacado del negocio a un montón de talleres, ¿verdad? A un montón de gente que tenía taller la ha quebrado, porque ya el flujo vehicular bajó para ellos, porque ya no tienen la capacidad de poder ver este tipo de carro. Entonces, ¿qué es lo que pasa cuando vos le das tu carro para revisar, o tu carro nuevo, por ejemplo, el Sentra 2022, a alguien que no tiene la tecnología, la capacidad, las herramientas adecuadas para que te haga un diagnóstico o una reparación? Generalmente va a terminar mal todo. O sea, generalmente va a terminar mal. Ahorita tenemos un caso de un Nissan Sentra 2024 que lo subimos a TikTok. Obviamente, pues por el tiempo no podemos explicar todo lo que tenemos que hacer para resolver un problema. Lo resumimos en un par de tomas y ajá, de cabal. Entonces, pero es serio el problema, ¿ya? Es serio, o sea, es exageradamente serio y delicado el hecho de, ¿cómo se llama?, reparar un carro nuevo. El muchacho, o sea, te juro, o sea, sí, ya no, por favor, ya no. O sea, ya le había, el carro venía con golpe, tocó la computadora de la transmisión, le hicieron una mala reparación en la red eléctrica, o en la red de comunicación, le pusieron un TCM que no era adecuado para él. Entonces, todo eso lo que genera es pérdida de tiempo, dinero tirado a la basura y un mal sabor de boca, porque al final vos decís, no, hombre, es que estos carros no sirven. Y no es el carro, o sea, es quien te lo reparó. O sea, te estoy hablando que a nosotros ese carro anduvo, creo que 6 meses o 4 meses rebotando, no lo podían reparar. Y a nosotros nos tardó 2 días en identificar el problema, y lo que se tardó, o lo que nos tardamos en traer la pieza que correspondía para el vehículo. Bueno, no, miento, el cliente trajo él la TCM, a nosotros nos tardó 2 o 3 días en solucionar el problema de una. Tuvimos el caso de una Compass 2011, nosotros algunos modelos o años de carros nos limitamos o nos reservamos el derecho de recibirlos, porque primero la percepción del cliente es que va a reparar de una forma barata su carro, y realmente la mano de obra de nosotros no es de las más baratas. O sea, si vos lo que buscas es precio, no somos el lugar, ¿verdad? Por eso es que desgraciadamente nos llegan hasta que ya toparon. O sea, yo siempre le digo a la gente, nosotros tenemos 2 tipos de clientes: el que ya topó, que no encontró solución, o el que realmente ya nos conoce, ya es cliente y sabe que con nosotros no se va a complicar la vida. Porque lo que pasa es que al final lo barato sale caro y perdiste tiempo, perdiste dinero intentando reparar barato, ¿verdad? Y con lo que gastaste y que perdiste de dinero, hubieras perfectamente reparado tu carro con nosotros sin tanta vuelta, ¿verdad? Entonces, nos llegó esta Compass 2011 y le digo al cliente, mire, fíjese que, o sea, realmente su carro no lo podemos ver por el año y que no sé qué, por el tema de la mano de obra de nosotros, ¿verdad? Bueno, le dimos el precio del diagnóstico, tomando en cuenta que a lo mejor él iba a decir que no, ¿verdad? Pero el hombre, no, véamelo.
0: Véalo, ajá.
1: Véalo. Nos lo llevó el sábado. Hoy es miércoles, ¿verdad? El lunes ya estaba arrancado el carro. Okay. Ayer lo llegó a traer. Resultó que era la computadora de motor. Y bueno, el lunes cuando le hablé, mire, ya está listo su carro. Ya identificamos la falla, hay que programar la computadora de motor, bla, bla, bla. Y eso es, sí. Seguro, sí, va, chivo, ayer la llegó a traer y me dice, mire, de verdad, le agradezco mucho el hecho de que me haya recibido el carro. Tenía 8 meses de andar con la camioneta rebotando, había gastado casi $2,000 entre diagnósticos y reparaciones que no habían solucionado el problema. O sea, entonces, por eso te digo, eso es una camioneta relativamente vieja, o sea, estás hablando de un carro de hace 15 años, ¿me entiendes? O sea, para nosotros, ¿verdad? Pero eso es para nosotros, realmente es fácil diagnosticar eso, ¿ya? No digamos un carro nuevo, o sea, si con un modelo de hace 15 años no pudiste resolverlo, o no pudieron resolverlo varios talleres, no sé por cuántos pasó, menos te van a resolver un tema de un carro 2022, 2024, ¿me entiendes? Entonces, todo eso tienen que tomarlo en cuenta. El Sentra no es que sea malo, es que quién lo reparó o a quién se lo vas a dar para que lo repare. Todo eso es lo que tenés que evaluar. Y a la hora de comprar, por eso hago énfasis, paguen una buena revisión. Porque aquí esto es la de no acabar. Nosotros hemos detectado un montón de situaciones de picardía en los carros cuando nos lo llevan por revisión por compra que no tenés idea. Pues, o sea, la gente se las rebusca, se las inventa, sí, para ver cómo hace para vender algo sin que esté bien reparado.
0: Para ocultar las, exacto, cosas. Bueno, ahí está. Entonces, tenemos un par de mensajes, los vamos a leer después de la pausa, así que téngannos un poquito de paciencia, 7920-5050. Vamos a la pausa, ya volvemos.
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0: Muy bien, 11:41. Seguimos con más de ABC Car Show con Turbo Cars. Y aquí está Jonathan para solucionar todas sus dudas, todas sus consultas. Dicen, buenos días, Jonathan. Yo quiero comprar un carro Honda año 2007. ¿Qué me recomienda? ¿Es buen carro?
1: Hay plata, va. Y dicen que no hay pisto, mira. Y todas las mensajes son de que quieren comprar carro.
0: Que quieren comprar carro.
1: Mira, hermano, por el año, yo lo que te recomiendo es que le eches un poquito más al cuchito y okay. Te compres algo más reciente. Desafortunadamente, los carros se van devaluando extremadamente rápido. O sea, aquí un carro en un año ya perdió el 30% de su valor, ¿no? Entonces, y aparte de eso, el acceso a los repuestos es un poco complicado, ¿verdad? Entonces, si podés, como recomendación, echale un poquito más y comprate ahí por un, no sé, qué sé yo, puedo decir, 2013.
0: Ok.
1: ¿Verdad? Lo que vas a gastar en reparar el 2007,
0: mejor lo ahorras.
1: Ahorrarlo, invertirlo en algo que valga la pena, ¿verdad?
0: Ok. Buen día. ¿Pueden actualizar el mapa de navegación de una Ford Ranger 2019 traído de Estados Unidos?
1: No, eso no lo hacemos.
0: Ok. ¿Qué más? Por aquí teníamos otra. 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
0: Ok. Buen día, ¿qué tal es la Chevrolet Trax 2020 o 2021 y la Nissan Rogue 2021?
1: O sea, mira, la Rogue, si es 2021, tiene que ser, bueno, no sé si es la Sport o la normal. Si es la normal, la grande, tiene que ser motor 2.5, porque hay un boletín de servicio que llama a cambio de motor en los modelos fabricados del 2021 al 2023, ¿ya? Padecen de un fallo en un módulo en las bielas. Así es que si es la 1.5 no te la recomiendo, ¿verdad? Y la Trax es buena. Obviamente la Rogue pues te va a dar más confort.
0: Okay. Listo, aquí vamos a escuchar.
2: Hola, Michita linda, siempre es un placer disfrutar de tu buen gusto, de las plays que pones ahí y de tu voz. Gracias.
0: Ok, saludos.
2: Algo de Martin Solveig, porfa, gracias.
0: Va, ya lo vamos a programar. Dicen por acá, tengo un Honda Coupe del 95, no da fallas, excelente auto. Dicen, bueno, eso es solo comentario.
1: Sí, no, es que yo no estoy diciendo de que hay carros malos, o sea, o que los carros malos son viejos, para nada. O sea, yo, si vas a invertir en algo, que sea algo que valga la pena, o sea, igual, ahí, si a vos te gustan los carros viejos, bueno, tu carro ya entra en la categoría de clásico, pues. Ajá. Del 95 al 2025 ya son 30 años.
0: Sí.
1: Ya con 30 años ya un carro ya es clásico, ¿verdad? Así es que qué chivo que lo tengas bien cuidado y que funcione bien, ¿verdad?
0: Así es.
1: Pero si es para inversión, sí, yo siento que es muy arriesgado.
0: O para uso diario para, también.
1: Sí.
0: Hola, buenos días.
3: Hola, buenos días. Una pregunta ahí para el que sabe. Fíjate que mi carro, cuando hago a los altos, me da un tironeo raro, ¿verdad? Y en su vida se siente haragán. Me han dicho que es el escape que está tapado. Entonces, no sé si ustedes hacen el servicio de limpieza de escape. Porque una opción que me da un mecánico es anular la pieza, ¿verdad? El panelito que dicen que trae el catalizador, ¿verdad? Y que para que así el carro respire total, libre, ¿verdad? Pero quiero ver yo si es opción mejor hacer la limpieza para no perder la pieza y la funcionabilidad de lo que es el catalizador, ¿verdad?
0: Okay.
1: Sí, ahí estamos hablando del sistema de escape, hermano. Ahí no respira el carro, ahí expulsa gases.
0: Ajá.
1: ¿Verdad? Y no vemos nada de escapes y cuestiones así de limpieza y todo eso, no lo vemos.
0: No lo ven. Ok. 7920-5050, nuestro WhatsApp. Este no sé si será consulta.
4: Buenos días, Michi. Solo quería información referente al accidente que ha ocurrido antes de llegar al redondel Integración.
0: Ajá.
4: Porque fíjate que voy con sentido de San Salvador hacia Santa Ana. Entonces, no sé si el accidente es de ir hacia Santa Ana, ¿verdad? Para poder llegar a Quetzaltepeque, o de Quetzaltepeque hacia San Salvador. No sé si me puedes ayudar o la audiencia de Radio ABC me pudiera ayudar, porque para allá voy con ruta. Gracias, Michi. Bendiciones, feliz día.
0: Ok, este es un paréntesis y yo tengo entendido que es de Constitución hacia Integración, bajando pero hacia Popa. Eso me acaban de decir aquí, bajando pero hacia Popa. Para que lo tomes en cuenta, Saulito. 7920-5050, el WhatsApp de ABC. Manda tus notas de voz, todavía nos quedan unos minutos por acá con ABC Car Show. ¿Qué tenemos por acá? Quiero ver. Aquí está. Hola.
5: Buenos días, buscando la recomendación de un vehículo para trabajar en plataforma. Estoy interesado en comprar un Mitsubishi Mirage 2018. El tema que me interesa es lo de la transmisión CVT. ¿Qué me recomienda antes de comprarlo?
1: Una buena revisión antes de comprarlo. Y esos mirachitos, bueno, yo tengo un cliente que solo esos baja y todos los vende para plataforma. Así es que creo que es una buena opción para eso, sí.
0: Ok. Uh-huh.
6: Pues yo creo que con respecto al accidente, usando la lógica un poquito, digo yo, si se le fueron los frenos, quiere decir que es bajando hacia Popa, uh-huh, en sentido a Quetzaltepeque, porque allí es la bajada. Para San Salvador es subida.
0: Listo.
6: Digo yo, ¿verdad?
0: Ahí está. Gracias. Hola.
7: Buenos días, Michi. Buenos días. Referente al chamaco que está pidiendo información. El accidente se encuentra pasando la Integración en el tramo que es de la Integración hacia el redondel del desierto. No afecta nada bajando hacia Quetzaltepeque, solamente que la cola hacia Quetzaltepeque empieza casi desde la Integración.
0: Okay.
7: Entonces, ahí le dejo el dato a la persona que estaba solicitando la información.
0: Listo, gracias por la información a todos los que están por ahí contándonos cómo está la situación vehicular también. Hola, buenas, una consulta, dice, un Kia Rio 2013 traído cuando se realizó algún giro a una velocidad se desacelera. Cuando realizo algún giro a una velocidad se desacelera y pierde potencia solo al hacer el giro, dice.
1: Sí, ahí tendríamos que revisar qué está pasando. A lo mejor la compensación está fallando, ¿verdad? Tendrían que ver tema de marcha mínima.
0: Uh-huh. Ok. Uh-huh. ¿Qué más tenemos por acá? Bueno, aquí nos han mandado una foto. ¿Esta qué tal será? No es la motor 2.5, es 1.6, dice, una Nissan Rogue 2020.
1: 1.6.
0: Ah, sí, dice 1.6, esta.
1: No, hermano, ese es 2.5, no hay 1.6. Ese es 2.5.
0: Ok.
1: Es 2020, la línea vieja.
0: Uh-huh. Ok.
1: Sí, es buena.
0: Listo, es buena, dice por acá Jonathan. 7920-5050, nuestro WhatsApp, todavía estás a tiempo de mandar tu consulta para que Jonathan pueda solucionar cualquier duda que vos tengas esta mañana con respecto a algún vehículo que querrás comprar o algún inconveniente que tenga tu vehículo. Jonathan, nuevamente, ¿dónde podemos encontrar a TurboCars? ¿Dónde están ubicados?
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0: Ok, uh-huh. Hola, buenos días.
8: Buenos días, Michi. Una pregunta para el que sabe. Y bueno, antes que nada, excelente programa. Sigan, por favor, porque ayudan un montón. Yo tengo una Nissan Rogue y según la descripción que dijiste en una respuesta, tengo que llevarla o tengo que enviarla a que le hagan cambio de motor, o sea, a llevarla al centro de servicio, pero ese vehículo es traído.
0: ¿Qué pasó aquí? Se detuvo el audio. Ajá.
8: ¿Cómo tendría que hacer el proceso? ¿Tendría que mandarlo? ¿Tendría que ir a un centro de servicio cercano? ¿Podrías explicar cómo sería el proceso, por favor? Porque mencionaste algo de cambio de motor y eso
1: me preocupa. Vaya. Él se refiere a la Rogue 2021 línea nueva. Uh-huh. Hay un boletín de servicio que dice que la que es motor 1.5 tiene un fallo en el rodamiento o en los cojinetes de las bielas internamente en el motor. Te manda a hacer una actualización de software para ver si se soluciona el problema, ¿verdad? Pero si no se soluciona, entonces tenés que ir al dealer para que te hagan el cambio de motor. Obviamente eso no te va a aplicar si tu carro es traído de Estados Unidos, porque tendrías que enviar el carro de nuevo a Estados Unidos, ¿ya? Porque aquí, agencia aquí, no te lo va a cubrir, ¿ya? Porque salió, no fue comprado en plaza. Entonces, por eso les estoy diciendo, está ese boletín de servicio, ¿verdad? Si es que, ojo con eso. Y si no, pues entonces van a tener que cambiarle el motor, ¿ya? Y de preferencia, o la lógica te dice que si el boletín cubre 2021-2023, vas a tener que buscar un motor 2024, que es cuando ya sacaron la nueva versión de motor, ya corregido el fallo. Okay. ¿Verdad?
0: Uh-huh. Listo.
9: ¿Y ahí borrar los códigos o solo sería borrar códigos? Y ¿qué tal? Una consulta. Vaya, fíjate que yo quisiera saber si este necesita sensor o algo así, porque no todas las luces del tablero encendidas, ¿verdad? Entonces, no sé si tendría que cambiar tablero y ahí borrar los códigos, o solo sería borrar códigos y nada más dejarlo así. El detalle fue que cuando me repararon el valero del lado derecho.
1: Sí, pero es que no nos has dicho, hermano, qué marca, modelo, sí, ni
0: solo
1: año.
0: Solo mandado aquí una foto.
1: Ajá, o sea, no sé.
0: Pero
1: no,
0: falta un audio, tal vez ahí dice.
9: Sí, se puede, tendría que hacer cita previa con ustedes.
0: Es un Mirage 2019, dice.
1: Sí, podemos ayudarte. Hay que hacer el ¿cómo se llama? Una revisión, ¿verdad? Por todo lo que dice, ¿verdad? Uh-huh. Para ver qué está pasando, si se puede. Y de preferencia, antes de empezar el mensaje, digan modelo y año de vehículo, ¿verdad?
0: Ok.
10: Uh-huh. Hola, buenas tardes. Una consulta para los técnicos especialistas de vehículos. Tengo una Toyota 4Runner año 99. Se me activó lo que es el antirrobo. Y pues quiero saber si ellos pueden desactivar lo que es el antirrobo, o no sé qué se le puede hacer ahí, porque no me arranca, solo da el start y no arranca. Gracias.
1: Fíjese que ahí con eso sí no le vamos a poder ayudar, amigo. Ahí sí le quedamos mal.
0: Ok. Uh-huh. Vamos con las últimas preguntas. ¿Qué tan buena sale la Jeep Renegade 2019 o 2020 4x4 1.4 Turbo?
1: Paso. Ya les expliqué. Miren, si van a comprar Renegade, que sea 2.4 el motor. 2.4. Ni 1.3 ni 1.4. No es que sean malas, es que no hay acceso a los repuestos. Entonces, cuando se les daña algo, van a llorar, porque van a tener que tener el carro parado un buen rato, ¿verdad?
0: Ok, hola.
11: Hola, buenas tardes.
0: Hola.
11: Bueno, tengo un Kia Rio 2018 GDI y me anda consumiendo aceite. Póngale que yo le pongo Liqui Moly 520, entonces ese aguanta 5000 millas. En esas 5000 millas yo le estoy echando, ¿qué? Digamos, 2/4 de aceite, que es lo que me está quemando.
1: Sí, mira, yo te voy a decir algo. No es necesario que gastes tanto dinero en un cambio de aceite para esos motores, no pues. Y ya lo hemos hablado en programas anteriores. Hyundai y Kia tiene un problema con sus motores GDI que ellos lo normalizan. Fábrica normaliza el hecho de que tu carro consuma entre cambio y cambio 1/4 de aceite, ¿verdad? Si tu motor gasta más de 1/4 de aceite, 2/4 de aceite, entonces quiere decir que tu motor ya tiene problemas, ¿verdad? Entonces ahí habría que revisar qué es lo que está pasando. Ahorita acabamos, vamos a subir ya un video a redes sociales del cambio de motor de un Accent 2018, parece que es. Nosotros motores no les sugerimos que reparen esos motores y tampoco les sugerimos que compren uno usado. Ahorita tenemos una opción de motor nuevo para los GDI 1.6 de Hyundai, Kia y Accent, y les estamos dando 45 días de garantía, motor totalmente nuevo, ¿verdad? Así es que si ustedes pues quieren, con gusto les ayudamos, ¿verdad? 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
0: Ok, ¿verdad? Vamos con el último audio, buenos días.
12: Hola, Michi, una pregunta ahí para el mecánico. Yo tengo un Mitsubishi Lancer 2015, el motor era un 2.0, pero le he puesto un 2.5. ¿Qué me recomienda? Porque por rato se activa el ABS.
1: ¿Y ese swap quién te lo hizo? O sea, ¿cómo hiciste con la computadora de motor? ¿La modificaste? ¿Modificaste el archivo? ¿Le cambiaste el sistema de encendido? ¿Qué onda ahí? Porque no pega para nada la sincronía o el oscilograma de un motor 2.0 con uno 2.5. Te va a dar problemas.
0: Uh-huh. Ok, bueno, ahí está. Gracias a todos los que han mandado sus notas de voz, sus mensajes esta mañana para solucionar acá con Jonathan. Jonathan, nuevamente, ¿dónde están ubicados? Y las redes sociales para poder ponernos en contacto con ustedes.
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0: Uh-huh. Listo, ahí está toda la información para que ustedes puedan ponerse en contacto. 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Jonathan, muchísimas gracias.
1: Gracias,
0: ha sido un gusto recibirlo por acá.
1: Ahí estamos.
0: Bien. 12 del mediodía en punto, vamos a la pausa, ya volvemos.

Muy buenos días, El Salvador, tierra de multiplicación, tierra de bendición, donde cada oración es sembrada como una semilla en fe, en justicia, que se multiplica y da fruto al 100 por 1. Gracias por esta tierra bendita, Señor. Gracias por este cielo de milagros, de bendiciones. Por eso te alabamos con todo nuestro corazón. Delante de los dioses te cantaremos salmos. Nos postraremos hacia tu santo templo y alabaremos tu nombre por tu misericordia y tu fidelidad, porque has engrandecido tu nombre y tu palabra sobre El Salvador. El día que clamé, me respondiste, me fortaleciste con vigor en mi alma. Te alabarán, oh Jehová, todos los reyes de la tierra, porque han oído los dichos de tu boca y cantarán de los caminos de Jehová. Porque la gloria de Jehová es grande, porque Jehová es excelso y atiende al humilde, mas al altivo mira de lejos. Gracias por nuestra vida, Señor. Gracias por esta palabra que es viva y eficaz y más cortante que un arma de dos filos. Gracias porque la dejaste escrita para nosotros, tus hijos. Gracias porque nos enriquece, nos levanta, nos vivifica. Gracias por mi país hermoso, El Salvador. Bendito sea El Salvador desde ahora y para siempre, Señor. Gracias por nuestro presidente Nayib Bukele. Gracias, Señor, porque lo escogiste para nosotros, lo bendecimos. Hablamos bien de él. Declaramos que camina en integridad y en tu justicia, en el nombre de Jesús. Bendecimos su familia, sus colaboradores, su gestión, y que este día a todos nos vaya bien con tu bendición y tu favor, Señor. En el nombre de Jesús, muy buenos días, El Salvador.

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1: 12:05.
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7: Muy bien, miren, tengo información por acá que el Viceministerio de Transporte ya habilitó el paso vehicular en sentido hacia San Salvador entre el redondel El Ángel y el paso multinivel Integración. Así que tómelo en cuenta, el paso ya está habilitado, están equipos por ahí que todavía continúan trabajando en el otro sentido hacia Popa para avanzar con las labores de atención y remoción del accidente de esta mañana. Ahora, también hay otro accidente que involucra dos automóviles particulares y un camión, esto en la zona de Las Lajas, en el recorrido de Los Chorros en la carretera Panamericana. La circulación se mantiene abierta de forma controlada, pero sí está bastante complicado por esta zona. Así las cosas, si ustedes tienen más información, por favor, con nota de voz o mensaje al WhatsApp 7920-5050. 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

Dice, no alcancé a escuchar el tráfico en Los Chorros. Voy llegando al Poliedro. Miren, hay un accidente por ahí donde se involucraron dos vehículos particulares y una rastra en el sector Las Lajas, sobre la carretera Panamericana.

qué paciencia si van a circular por ahí. Un día de bastantes accidentes, igual ayer. Manejemos con precaución, por favor. Revisemos el estado de nuestro vehículo, que todo esté en orden, que todo esté bien. Para llegar con bien hacia nuestro destino.

0: Gracias, gracias por repetir el tráfico aquí. Te comento, ya voy subiendo.
1: Cuéntamelo.
0: Y pues hasta llegar a la primera pasarela antes de Los Chorros, antes de la gasolinera de Los Monos.
1: Ajá.
0: Está lento el tráfico, pero de ahí para arriba
1: todo bien.
0: Pues ya se ve bastante fluido.
1: Okay.
0: Es pura carga vehicular ese pedacito de calle que es muy angosto. Pero de ahí para allá, antes de llegar a Los Monos, está bastante fluido.
1: Bastante bien. Javier, gracias. ¿Qué más dice por acá? Hola.
0: Lo del accidente aquí en Las Lajas, te comento, ya está la policía y ha apartado los carros, así que hay pasada libre.
1: Listo, ahí está. Muchas gracias entonces, Javier, por la actualización del tráfico.
2: Michi, mira, ve, reportándote. Dímelo. El tráfico en lo que es el sentido de San Salvador a Santa Ana.
1: Ajá.
2: El tráfico de en este sentido está hasta la Metrópoli San Gabriel, hasta
1: Dios
2: ahí está a vuelta de rueda. Y del sentido de Santa Ana a San Salvador para incorporarse al redondel de la integración, está completamente paralizado. Avanza, pero poco.
1: Poco. Ok.
2: Así es que para los compañeros y amigos y conductores que andan por estos lados, que tomen vías alternas porque se van a encontrar con ese tapón de varias horas de tráfico.
1: Listo. Gracias, Saulito. Hola.
3: Buenas tardes.
1: Buenas tardes.
3: Preciosa.
1: ¿Cómo estás? ¿Tú?
3: Vengo rodando desde allá abajo de Casi Mariona.
1: Ajá.
3: Troncal del Norte estaba fluido hasta llegar a la caseta que se le dice. El bulevar un poco pesado, llegando acá por la Minerva, buscando el aeropuerto. Tráfico ni pesado ni calmado, pero ahí va.
1: Ahí vamos, avanzando.
3: Michi, todavía no almorzaba, Michi. Pero bueno, buen provecho.
1: Todavía no, tú. Ya cuando termine turno vamos a almorzar, vamos a ver. ¿Dónde voy a almorzar? Hola.
4: Michi, tráfico pesado en Mexicano Centro y alrededores.
1: ¿Y qué está pasando por ahí, Dalia? ¿Solo es carga vehicular o ha pasado algo? Quiero imaginarme que porque es mediodía y a lo mejor la gente ha salido a almorzar.
4: Michi, yo creo que es por el accidente de Apopa. La gente sube por Constitución y se viene por Mariona y vienen a salir aquí a San Salvador.
1: Puede ser, tenés razón. Bueno, paciencia, por favor, usted que anda allá afuera. Manejemos tranquilos. Salga con tiempo. Ha sido un día de bastantes accidentes. Así que no seamos parte del problema, porfis. Hola. No te escuché nada, Marvin. No se te entendió nada. Yo creo que llevas el teléfono ahí conectado a los audífonos o a algo más. 12 del mediodía con 27 minutos. Vamos con más música y luego la pausa.

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2: 12:32.
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Ah, Marvin me está diciendo por acá. Un par de mataniños para mientras cae la rata. Hoy es fecha de pago. No me acordaba tú. Es cierto, hoy es 30, así que hoy el tráfico va a estar bello. No sé por qué cuando nos alborotamos tanto tú.

0: Y si no, aparte de los mataniños, ¿qué más comes mientras no han pagado? Y es fin de mes. Una sopita. ¿Qué otra opción tenés cuando no han pagado? Es fin de mes, pero todavía no te han depositado. Unos choris. Qué rico, unos choris.
1: Podría ser una laki.
0: ¿Una laki?
1: Con unos dos franceses. Riquísimo.
0: Mira, con francés nunca la he probado. Con tortilla, sí. Con francés, no sé.
1: Es rica, chupuñada.
0: De verdad. Tendría que probar.
2: Tortilla con queso, Michi. Y un fresquito.
0: Una tortillita con queso. Con queso de capita. Pero en las tiendas generalmente no te venden el queso de capita así cortadito en porciones. Te venden el duro, ¿veas? Claro que sí. Con tortillas y con pan nunca he probado las Lucky. Con tortillas sí.
3: Fíjate que yo lo que hago es que compro un paquetito de tostadas de la Bimbo. Y un quesito petacones, igual, como quesito crema. Y ahí se va.
0: Mira, pero qué fino, para hacer fin de mes le invertís. Porque tostada Bimbo, queso petacones. Pero qué rico tú.

¿El qué tú? ¿El queso? A mí el petacón es 2 días me dura. Y es muy bueno. Frijolitos amelcochados traídos de la casa, una cora de tortilla y una cora de queso duro y un fresquito de chan, dice. Y con eso resolvés, súper resolvés, me gustó. Ah, vaya, mira, esto sí, y a mí me gusta un montón. Partís la tortilla en pedacito y le tiras 2 huevos. La revolvés y con una cola champán pequeña gastarás menos de $1. La tortilla así frita,

0: a Kahoot le andas, Dios mío. Hola.
1: Para mientras pagan, pues se hace la cabuda con los compañeros, se compra un queso, un tomate, una lechuga en el súper, dos colas de tortilla y ahí nos vamos. Todo rico. Saludos desde Sonsonate, ubereando acá.
0: Ok, saludos.
2: Y ya viste el nuevo Michi Petacone al carbón.
0: El parrillero.
2: Quiere decir que lo tiras a las brasas.
0: Ajá, ya lo vi, pero no lo he probado.
2: Jalapeño, no sé, algo así lo he visto. Tortillita frita, huevo picado con mostaza. Riquísimo. Y salsa y ketchup.
0: ¡Qué rico! Eso sí se me súper antojo ahorita, fíjate. La tortilla frita con huevo.
3: Michita, la tortilla frita con huevo, frijolitos sancochados con la sopita y un pedacito de queso.
0: ¡Qué rico! ¿Qué más? ¡Dios mío!
4: Hola, hola, Michita, buenas tardes, cosita.
0: Buenas tardes.
4: ¿Dónde está bebé?
0: Ahí Michita, andamos,
4: yo
0: mira.
4: Sencillo, compro una cuerda de tortilla, paso por un comedor, compro una porción de arroz, una porción de pollo o carne.
0: Ajá.
4: Y una porción de queso. O ensalada.
0: Sencillo, me gusta. Bueno, tengo más notas de voz por acá, pero ténganme paciencia, ya las voy a reproducir. 12:47 minutos. Vamos con más música.

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4: 1:03.
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2: 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Son las
3: 1:35.
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1: Ok, 1:57. Gracias a todos los que han estado en sintonía este día de ABC. Gracias por estar conmigo desde las 9 de la mañana. Ha sido un gusto poder acompañarlos. Nos escuchamos mañana de 9 de la mañana a 2 de la tarde. Vayan a seguirnos a redes sociales, que todos los días les estamos subiendo contenido por allá. @ABC101FM y mi cuenta personal, PazMichi_. Así nos encuentran. Vayan a darnos follow, vayan a ver las publicaciones y vayan a ponerse en contacto con nosotros. Cuídense mucho.

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11: 2:04.
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Buenas tardes, Universo Electrónico. ¿Cómo están? ¿Cómo se sienten en este miércoles? Hoy arrancamos el programa con vibras del 2016. Con este tipo de sonidos, este tipo de canciones. ¿Se acuerdan ustedes de Jack Yu? Ese proyecto que integraba Diplo y Skrillex. Proyecto que nos dejó muy buenas canciones, así como esta que tenemos de fondo. Y que, por cierto, en su momento se convirtió en una de tus favoritas. La pregunta es, ¿todavía sigue siendo parte de tu playlist? De esas canciones que

pajarito me contó que sí, que este tipo de canciones siempre te llevan distintas emociones. Así que por esos lados andamos navegando, allá por el 2016. ¿Y ustedes qué me cuentan? ¿Cómo están? ¿Cómo van esos ánimos a la mitad de la semana? Si quieres recargar batería, este es el momento para que lo hagas con tu música favorita. Pedime tu rol aquí a través del WhatsApp, ya estoy conectado. 79 20 50 50. Notas de voz, mensajes, stickers, de la forma que tú quieras. Vamos a recargar esas baterías. Ya en miércoles es completamente necesario. Bueno, y hablando de vibras del 2016, escucha esta rola que me acabo de encontrar por acá.

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0: Este ha sido un bloque tranquilo, primero con música con Capital Cities y al fondo estos señores de Empire of the Sun, una canción que siempre da gusto escucharla acá en el 100.1. Bueno, quiero revisar acá el WhatsApp, el 79 20 50 50, para ver quiénes están conectados con nosotros a esta hora. Por acá me dicen: buenas tardes, Mario, es un placer escuchar buenas rolas. Por favor, poné la canción de Weekend, por favor y gracias. Me imagino que me estás pidiendo la de Michael Gray o una canción de The Weeknd. ¿Cómo está la cosa ahí? Por acá me dicen: hola, te escribo desde La Unión. Poneme algo de Safri Duo, algo de los clásicos. También por acá me están pidiendo música de Tiesto. Por cierto, hay nueva música con Tiesto que sí o sí la tenemos que escuchar. Ya la voy a poner por ahí, fíjate. ¿Qué más tenemos? Poneme algo de Moe con DJ Snake. Por favor, Marito, un saludo para Giovanni y el otro compa por ahí que están en sintonía. Solo son apodos, ¿eh? A ver, ¿qué más tengo por acá? Me dice: buenas tardes, quiero enviar un saludo a Daniel. Anda con todo en Uber en la zona de Metapán. Saludos, Daniel. Hay que darle con todo a la piñata. Ojalá que te salgan varias carreras ahí en el Uber, en la zona de Metapán. Hola, buenas.
1: Hola, hola, hola. Saludos ahí, Mario, a la ABC. Mucho Eso. Gusto. Aquí, desde Quetzaltepeque, La Libertad. Un saludo ahí para toda la radio. Compláceme ahí con una canción, A Tu Manera, en Lo Éxito. Aquí algo oscuro ya en Quetzalte, como queriendo llover, bien oscuro.
0: Copiado, hermano. Se acerca la lluvia a la zona de Quetzalte. Y las pilas. No vayas a dejar la ropa allá afuera porque... Hola, Marito, poneme You Are My Life de Chocolate Puma, por favor. Déjame buscar esa rola, ya tengo rato de no verla por aquí, fíjate. Nos están llegando saludos también desde Virginia. Por allá nos escucha Luis Vega. ¿Cómo estás, Luis? Bienvenido al 100.1. Qué buena onda que nos estás escuchando allá desde Virginia.
2: ¿Qué onda, Marito?
0: ¿Cómo estás?
2: La rola Lethal Industry, porfa, de Tiesto. Ahorita voy manejando de Apaneca a San Salvador y ya está lloviendo fuerte.
0: Copiado el reporte de lluvia también. Y copiada la canción que querés escuchar. Con cuidado en el camino, con cuidado. Me dicen: Mario, necesito esta canción. Saludame al Cheyo Bambú, como siempre, escuchándote aquí por la zona del Tinetti. Saludos, Cheyo. Ah, es que aquí me has mandado el link. Mándame el nombre de la canción. Mándame el nombre de la rola para poderla buscar. También me dicen: ¿qué tal, Mario? Saludos desde Guatemala. Poneme una canción de Avicii. Saludos hasta Guatemala. Déjame aquí tu nombre y tu apellido para poderte agregar a la lista de contactos. Así te hacemos el saludo completo. Bueno, viene música de Avicii, me pedían algo de Tiesto, Chocolate Puma también. Viene variado, bastante variado este bloque. Bueno, sigamos adelante entonces.
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0: Ok, perfecto, chicos. Ya son las 3:20 en todo el universo electrónico. Quiero contarles que tenemos visitas acá en el set de ABC. Hoy nos acompañan Mauricio Mengíbar y también Luis Rivas por parte de Restaurante Good Games. ¿Qué tal? Bienvenidos. ¿Cómo están?
1: Excelente. Muchas gracias.
0: Aquí. Qué bueno tenerlos por acá. 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
2: 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Good Game nace, la verdad, como un espacio donde las familias puedan llegar y expresarse, expresar su gusto, no simplemente llegar, sentarme, ver el teléfono y esperar a que llegue mi comida. No. Good Game es un restaurante temático donde cada espacio, cada spot está adaptado con una pantalla y una consola, donde okay, mientras esperan su comida puedan disfrutar en familia o en pareja, solitario, como mejor les parezca, disfrutar de sus partidas en una gran variedad de videojuegos.
0: Aquí hay espacio para todos, y si ustedes quieren tener una idea de cómo es el restaurante, vayan a buscar las redes sociales, ahí también hay información de la actividad que estamos comentando, que de hecho por aquí ya me están diciendo, hoy sí que va a estar buena esta actividad con los Hot Wheels, y pendientes chicos, porque vamos a regalar unos combos, igual les vamos a hacer unas preguntas, por eso les digo, presten mucha atención. Para la gente que recién nos va sintonizando, Mauricio, nuevamente vamos a repetir la dinámica. Los que desean participar, ¿qué es lo que tienen que hacer?
1: Claro, a partir del día de mañana, todos los que lleguen al restaurante y adquieran su combo especial Hot Wheel van a poder llevarse este carrito, con el cual, nuevamente les cuento, el carrito se les va a entregar hasta el día domingo. Esto pues para que todos podamos estar organizados, hagamos los grupos y puedan competir en nuestras carreras con nuestra pista Hot Wheel, la cual se van a llevar muy buenos premios. Aparte de eso, pueden estar viendo ahí la colección de nuestros amigos que van a llegar con la gente de Mini Garage SB. Ellos son pues nuestros aliados en este momento. Si ustedes quieren conocer, quieren empezar o quieren estar o ya están en el mundo Hot Wheels, los amigos de Mini Garage SB son la mejor opción. Ellos, aparte de darte piezas, no solo hacen eso, sino que te informan también, te llenan de cultura de la pieza que estás adquiriendo o buscas alguna en especial. Ellos son lo máximo ahorita.
0: Exactamente. Bueno, toda la gente que quiere adquirir su combo desde mañana, ¿a dónde los puede encontrar y desde qué horas?
2: Bueno, nos pueden encontrar tanto en redes sociales como Good Game Restaurant y en nuestro local, que es su dirección, como buen salvadoreño, donde era la ex Torre Telefónica.
0: Ah, muy
2: la
0: bien.
2: Centro Financiero Gigante. Uh-huh. Contamos con parqueo, ¿verdad? Para que se puedan sentir más cómodos. Y ahí los esperamos este domingo 4 de octubre, que se va a realizar la actividad. Pero a partir de mañana pueden empezar a preguntar por la actividad, si quieren adquirir su combo y su pieza que se les entrega, cabe aclarar, totalmente sellada, para pues evitar que por ejemplo se pueda modificar la pieza
0: cosa
2: y alguien diga que pues la competencia no fue justa. Por eso estamos siendo claros en que la pieza se entrega el día de la dinámica para pues total transparencia.
0: Excelente, muy bien. Bueno, sabemos que nuestros oyentes en este momento están con mucho deseo de participar en esta dinámica y por eso sé que ustedes traen premios para todos los que prestaron atención.
1: Correcto, muy bien, así va a ser. Nosotros vamos a hacer un par de preguntas, vamos a ver cómo ha estado la audiencia y si han estado pendientes, y se van a llevar su combo, su carrito y la oportunidad de participar el día domingo en nuestras carreras y llevarse esa bonita experiencia, tanto culinaria como también la experiencia de poder jugar y participar en nuestras carreras.
0: Por supuesto, vamos a hacer una pregunta súper fácil que ustedes tienen que responder a través del WhatsApp con una nota de voz y luego enviar su nombre completo. ¿Cuál va a ser la pregunta?
1: La primera es, ¿qué fecha es el evento y a qué hora va a dar a inicio?
0: Ay, súper fácil, súper, súper fácil. Bueno, chicos, mencionen estos datos a través del WhatsApp 79-20-50-50 para que se lleven su combo y lo puedan disfrutar en restaurante Good Games. Ya veo mucha gente que está por acá grabando su audio, así que mientras nos llega por acá la señal, sí, ya llegó. Vamos adelante.
1: Vamos a ver.
0: Bueno, escuchemos. A ver, hasta captura de las redes sociales me acaban de mandar. Bueno, aquí vamos. Aló.
3: El día domingo a partir de las 10 de la mañana.
0: Ya veo mucha gente. ¿Qué dicen? casi al poste le pegó. Bueno, y entonces en este caso, ¿qué vamos a hacer? ¿Vamos a esperar al siguiente concursante o cambiamos la pregunta? ¿Qué dice?
1: Esperemos al siguiente.
0: Bueno, chicos, 79-20-50-50, si ustedes se quieren llevar su combo y también esta gran oportunidad para poder participar. Vamos con la siguiente nota de voz. Adelante.
4: Sería el día domingo a partir de las 10 de la mañana en Cool Games, aquí en lo que es la ex Torre Telefónica, en el Centro Financiero.
0: ¿Qué está pasando, Mauricio?
2: Buena respuesta, pero cabe aclarar que toda la información del evento se encuentra en nuestras redes sociales.
0: ¿Qué vamos a hacer, Mauricio?
2: Les dejo la pista.
0: Cambiamos la pregunta, esperamos a que...
1: Lo que dice Luis es bien cierto. Todas las respuestas están en nuestras redes sociales.
0: Eso sí. Bueno, vamos a repetir cómo los encontramos en redes sociales.
2: Nos encuentran como Good Game Restaurant en Instagram. Y igual, para que puedan solicitar mayor información, son totalmente libres de poder escribirnos, se les va a atender con gusto.
0: Ok, bueno, yo aquí estoy revisando las redes sociales y en efecto, aquí está toda la copia que ustedes necesitan. Bueno, mientras tanto, me voy a quedar pendiente de seguir la dinámica. Aquí alguien quiere rectificar la respuesta, vamos a ver.
3: Desde el día domingo desde la
0: 1
3: p.m.
0: Correcto. Ahí está.
1: Bingo.
0: Felicidades, te llevas tu combo y también la oportunidad para poder participar este próximo 4 de octubre. A ver, ¿cuál va a ser la siguiente pregunta?
2: Mi siguiente pregunta es más difícil, más para conocedores, ¿verdad? Que me digan el año de lanzamiento de la marca Hot Wheels.
0: Ok, el año de lanzamiento de la marca Hot Wheels. Envía tu respuesta a nuestro WhatsApp 79-20-50-50 para que también puedas participar. Mira que el combo te está esperando, una bonita experiencia también. Mauricio, mientras la gente está participando, me gustaría que nuevamente hicieras la invitación.
1: Claro, por supuesto. No queremos pues que todos lleguen ese día, el día domingo. Está, la invitación está hecha para todo público, grandes, chiquitos, medianos, con hijos, sin hijos, con los sobrinos, todos. Eso no es una actividad realmente solo para los niños que quieren un carrito. Todos tenemos un carrito, o sea, para muestra un botón. Mira, nosotros aquí siempre andamos.
0: Sí, no anda, Mauricio.
1: Siempre andamos bien equipados aquí con una pieza.
0: Ah, por supuesto.
1: Para que puedan ver.
0: Lo voy a ver por acá. Ah, qué bonito. Y sí, en efecto. Bien cuidado, Mauricio. Ah, pues, con su mantenimiento al día.
1: Claro, eso siempre, siempre va a ser así. Así que, ahora, yo te tengo una pregunta.
0: Ajá.
1: Dentro de los juegos de video, ¿cuál es tu juego de video favorito?
0: Ándale, a mí me gusta mucho Forza Horizon, Need for Speed.
1: No, estás hablando ya para ya, los mayores, ¿verdad?
0: Sí. Ya juegos de grande, pe.
1: Claro, no, está bien. Para los que no le tienen miedo.
0: Sí.
1: No,
0: sí.
1: Está bien. Entonces, esos juegos los tenemos ahí. Así que te esperamos un día también para que puedas llegar a disfrutar en familia, con amigos aquí. Se arman un grupito y que vamos a competir. O se echan un FIFA, ¿verdad?
0: También, por supuesto, el FIFA me encanta. Bueno, voy a tener por acá la siguiente respuesta. ¿Aló?
5: Hola, hola. 1968. Saludos.
0: Es correcto. Ahí está, correcto. Es correcto. Andrés Emanuel Villalta, te llevas tu segundo combo.
2: Y bueno, toda esta información acerca de todo el mundo del coleccionismo Hot Wheels es gracias también a nuestros amigos de Mini Garage SP.
0: Ok, excelente. Bueno, me parece que nos queda un combo más, ¿verdad?
1: Es correcto. Okay. Así es.
0: La última pregunta.
1: La última. Vamos a ver cómo anda el público. Todo este evento, como lo mencionamos, no solo somos nosotros también, y tenemos un muy buen aliado. Así que, ¿cómo se llama el aliado que está con nosotros ahorita formando esta dupla para poder hacer este evento?
0: Ahí está, lo acabamos de mencionar para que ustedes puedan responder aquí a nuestro WhatsApp 79 20 50 50. Me parece que ya tenemos respuesta por acá, lo vamos a escuchar. ¡Aló!
4: Mini Garage SB.
0: Ahí está, listo. Felicidades, amigo, envíame tu nombre completo para que podamos darte indicaciones. Nombre y DUI, por favor. Bueno, muchísimas gracias por esta visita y los regalos para nuestros oyentes.
1: No, los agradecimientos para ustedes también por este espacio. Una radio con una gran trayectoria. Yo que también soy de música electrónica.
0: Eso, ya. Es parte del team.
1: Sí, Benny Benassi, todos ellos. Claro. De esa buena época.
0: Excelente, bueno, ha sido un gusto tenerlos por acá y mientras tanto vamos a continuar con más del 100.1.

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Muy bien, seguimos avanzando en este miércoles. Ya son las 4:07. 4:07. Suena esta canción. Suena este temazo. Esta canción que te dice: eres cine. Eres esa película que...

poderte acompañar en el tráfico, en lo que resta de la oficina, en tu negocio. ¿Con qué rola te vamos a acompañar allá en la carretera, en el gimnasio, en el colectivo también? Comunícate acá a través del WhatsApp 79 20 50 50. Ya estoy recibiendo el reporte de tráfico también. Me dicen que acá en la zona de las Fuentes Beethoven está complicadísimo. Hay bastante tráfico por acá. Me imagino que hoy el tráfico está así por el tema de la fecha. Ya a estas alturas ya te tuvo que haber caído el mensajito. Ese mensajito que te vuelve millonario. Te espero entonces acá en el WhatsApp. ¿Te parece? Así le ponemos buen feeling y buen ritmo esta tarde. Me voy a ir por este lado. Escucha esta canción. Esta es de las buenas.

0: Ok, perfecto, las 4 con 20 minutos. En este bloque escuchamos música con Rehab, Afrojack, Tiesto, Lucas y Steve. Realmente bien podría ser el lineup de un festival. Bueno, me voy al WhatsApp en este momento. Por acá me dicen: hey, Marito, hacete una mezcla solo de Calvin Harris. Eso sí que sería un ultra mega mix. Fíjate que no es mala idea. Desde hace tiempo que tengo pensado hacer algo como eso. Pero sí lo voy a tomar en cuenta, Elías. Hacer un mix así solo de rolas de Calvin Harris. Sería un buen viaje porque Calvin Harris tiene bastantes estilos de música. Pero sí sería genial. Muy, muy buena idea.
1: Marito, Marito, con esa canción de Argy, me dejaste picado para escuchar Sirens de Anima.
0: Ándale, esa es buena también. Si no mal recuerdo, por aquí había dejado esa canción. Ah, sí, mira, ahí está. La voy a sonar para que no te vayas a quedar con el deseo. Vamos a ver, ¿quién más anda por acá? Aló, buenas.
2: Ahí algo de Tiesto, Elena, si podés, y Zócalo del Maestro. Saludos desde San Miguel, aquí nublado, men. Como que quiere y no quiere llover. Son mis agüitas y precauciones con los accidentes. Estaba viendo, men, lo del accidente que pasó en por Apopa. Estaba viendo en la mañana el accidente que pasó y una rasta que voltaron y vieron como 2 muertos y 7 heridos. O 10 heridos, creo, men. Hey, Ben Yuca, estaba viendo hace poco ese video, men, que pasó. Cuidado y precauciones con los accidentes, siempre.
0: Así es, hermano, hay que andar con cuidado, con mucha precaución, porque realmente eso que pasó en la mañana sí estuvo bastante complicado. Pero bueno, como dice Sam, con cuidado y siempre pendientes en el camino. Bueno, ya son las 4:23, continuamos con más del 100.1.
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10: 5:02.
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0: Por ahí me encontré esta canción para quienes me estaban pidiendo música de Calvin Harris. Esta rola te cae muy bien en el tráfico. Es así, tranquila, casual. Como para ir moviendo la cabecita. Si te la sabes, entonces la cantas. Ahí no hay problema. Te da buena vibra también. Y no sé qué sucede, pero yo me siento como si fuera un viernes, no sé. Siento esa vibra. Pero no, todavía falta. Apenas estamos en el miércoles, a la mitad del camino. Pero no te preocupes, que la música no se detiene. La música no para. Eso sí, el tiempo se nos está acabando, solo me quedan algunos minutos, así que si tu rola favorita no ha sonado, este es el momento para que la solicites aquí en el WhatsApp. Si esa rola que te pone las pilas al 100 todavía no la has escuchado, este es el momento. Antes de que se acabe el programa, ¿es ahora o nunca? Poneme Be The One, me dicen por acá. Y saludame al grupo Electro Lovers SB. Saludos, muchachones. A los chicos, a las chicas que forman parte del grupo y que siempre están conectados ahí con el 100.1. Isaac me dice: Marito, una de Tiesto, por favor. Maximal Crazy. Hay que cerrar con todo el programa. Definitivamente. Y los que tengan reporte de tráfico, enviarlo en este momento también. Los que tengan info del tráfico, activemos el WhatsApp. Me comentás a dónde está complicado o a dónde está despejado, para que nosotros podamos compartir la información, ¿ok? ¿Te parece? Bueno, sigamos adelante con más música.
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8: 5:36.
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0: Yeah, ya faltan 15 minutos para las 6. Por ahí teníamos la música con Tiesto, Maximal Crazy. Esta canción sí que es perfecta para levantar los ánimos en el tráfico, quitar el estrés, hacer que todo se te olvide. Está perfecta. Bueno, a ver, por acá tengo un reporte, adelante.
1: Salud, Marito, aquí ando por Apopa, saliendo de Apopa. Cuando venía para Apopa, ahí en el redondel de Valle Dulce, estaba súper tranquilo. Así que vénganse por Mariona a bajar a Valle Dulce.
0: Ahí está el reporte de tráfico, positivo a esta hora. Hay sectores donde está tranquilo, otros complicados. Es cuestión de que vayamos compartiendo toda la información. Bueno, también quiero saludar a Ernesto. Me acaba de mandar la foto y me dice: Marito, mira, aquí te voy escuchando. Te mando la foto para que veas que aquí lo llevo a todo volumen. Saludos, Ernesto. Gracias por la buena vibra. Bueno, chicos, ya me voy despidiendo. Llegó el momento del adiós, pero recuerden que seguimos conectados en redes sociales. Arroba Mario Music. Así me puedes encontrar en Instagram y también en TikTok. Para que te conectes conmigo y por ahí disfrutamos de más contenido electrónico, ¿ok? Feliz tarde, nos escuchamos mañana a partir de las 2 de la tarde.

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El Señor es nuestro amparo y nuestra fortaleza, nuestro pronto auxilio en las tribulaciones. Por tanto, no temeremos, aunque la tierra sea removida y se traspasen los montes al corazón del mar. Gracias, Señor, por este día. Gracias porque nos movimos, caminamos, comimos, trabajamos. Gracias porque todo proviene de tu favor, de tu misericordia. Gracias por la vida, Señor. A veces lo damos todo por hecho. No contamos que tú, el Rey de Reyes, cuidas de nosotros. Gracias, Señor, por mi familia, por mi trabajo, por mi salud. Gracias, Señor, por mi país hermoso, El Salvador. Bendito sea El Salvador desde ahora y para siempre. Bendito sea El Salvador del norte al sur, del este al oeste, sus mares, sus ríos, su tierra, sus cielos, sus volcanes. Bendito sea usted donde quiera que escuche esta oración, que su descansar sea reposado y en paz y su levantar en victoria, en la que Cristo ya nos dio. Bendecimos todos juntos a nuestro presidente Nayib Bukele. Gracias por él, Señor, por su corazón. Gracias, Señor, por lo que está haciendo en El Salvador para todo tu pueblo. Gracias por su familia. Gracias por sus colaboradores. Gracias por todo aquel que llega a El Salvador y le hace bien. Lo bendecimos también. Y ahora que vamos a dormir, nos acordamos de esta palabra que dice que no duerma el que no guarda, que tú guardas nuestro sueño, que no oiremos grito de violencia en nuestra tierra y que a los hijos tú nos guardas en el corazón de Dios juntamente con Cristo. Gracias, Señor. Muy buenas noches a todos.

El Señor es nuestro amparo y nuestra fortaleza, nuestro pronto auxilio en las tribulaciones. Por tanto, no temeremos, aunque la tierra sea removida y se traspasen los montes al corazón del mar. Gracias, Señor, por este día. Gracias porque nos movimos, caminamos, comimos, trabajamos. Gracias porque todo proviene de tu favor, de tu misericordia. Gracias por la vida, Señor. A veces lo damos todo por hecho. No contamos que tú, el Rey de Reyes, cuidas de nosotros. Gracias, Señor, por mi familia, por mi trabajo, por mi salud. Gracias, Señor, por mi país hermoso, El Salvador. Bendito sea El Salvador desde ahora y para siempre. Bendito sea El Salvador del norte al sur, del este al oeste, sus mares, sus ríos, su tierra, sus cielos, sus volcanes. Bendito sea usted donde quiera que escuche esta oración, que su descansar sea reposado y en paz y su levantar en victoria, en la que Cristo ya nos dio. Bendecimos todos juntos a nuestro presidente Nayib Bukele. Gracias por él, Señor, por su corazón. Gracias, Señor, por lo que está haciendo en El Salvador para todo tu pueblo. Gracias por su familia. Gracias por sus colaboradores. Gracias por todo aquel que llega a El Salvador y le hace bien. Lo bendecimos también. Y ahora que vamos a dormir, nos acordamos de esta palabra que dice que no duerma el que no guarda, que tú guardas nuestro sueño, que no oiremos grito de violencia en nuestra tierra y que a los hijos tú nos guardas en el corazón de Dios juntamente con Cristo. Gracias, Señor. Muy buenas noches a todos.

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0: 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Son las 6:03.
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